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La música de la mano de Noel Yajariz junto a Luis Fonsi haciendo No te pertenece. Bueno, nos llamaba recién nuestra oyente de cada una de las noches, Hilda, que está cenando y nos está acompañando, por supuesto. Nos solicita algo de Sergio Denis por acá. El amigo Jesús de Olavarría también está sintonizando FM 10, Radio Ciudad, a esta hora de la noche, ¿no? 7 minutos nos separan de las 9. 7 minutos de las 9 de la noche. Sergio, hola, muy linda tu música. ¿Me pasás a Diango Jesús de Olavarría?

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1: 6204-85, el mensajero de la radio. Poemas e historias que compartimos juntos. Gracias a Jesús de Olavarría, que me estás acompañando. Gracias a Hilda, que nos ha solicitado por acá algo de Sergio Denis.

Bien, vamos cumpliendo en esta noche, en los últimos minutos que nos toca compartir, ¿eh? Sergio Denis, los sonidos del silencio.

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1: La música en compañía de Rosana. Rosana haciendo Si tú no estás aquí.
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1: Bueno, muy bien, les había prometido el pronóstico del tiempo para mañana viernes y el fin de semana. Mañana viernes cielo cubierto e inestable, probables lloviznas matutinas, un 40%, mínima de 5, máxima de 9. Sábado cielo mayormente nublado, fresco a templado, mínima de 9, máxima de 14. El día domingo cielo cubierto e inestable, fresco con probables lluvias matutinas, un 20%, mínima de 11 y la máxima de 15 grados. Reitero, para mañana viernes, cielo cubierto e inestable, probables lloviznas matutinas, un 40%, mínima de 5 y la máxima de 9 grados. Gente, llegamos al final, ¿eh? Llegamos al final de corazón a corazón, en un ratito nada más. Se viene Fabio Balada con las canciones de tu vida hasta la medianoche. Un poco más tarde, en la trasnoche de FM 10 Radio Ciudad, Eva Acebal conduce los primeros 30. Pegadito, despuntando el día. 6 de la mañana, Voz y Sentir de Nuestra Tierra. 8 de la mañana, La Actualidad desde Radio Show. Buen descanso para todos y hasta mañana. Nos vamos con música. Dos temas hacen el cierre en De Corazón a Corazón.

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Muchas canciones no necesitan presentación. Basta un acorde para que el recuerdo aparezca completo. Fania Cannibals, este gran clásico de 1989, incluida en The Blue and the Crockett, que alcanzó un número uno del Billboard Hot 100. La primera versión apareció en la película Tin Man, antes de convertirse en uno de los mayores éxitos del grupo. Ese año cayó el muro de Berlín, símbolo de la división de Europa durante la Guerra Fría. Un piano acelerado, la voz inconfundible de Roland Gieff y un clásico que llegó a lo más alto. Fania Cannibals en el comienzo de las canciones de tu vida. Estamos a jueves ya. Mica Kelis, Martín Contreras en la producción general y coordinación. Vamos al año 1997. Vamos a escuchar el primer sencillo del álbum White and Blonde, que alcanzó el puesto 3 en el Reino Unido con un sonido más electrónico, soul, que marcó la transformación en la carrera de Texas y devolvió al grupo a los primeros lugares. Decí lo que quieras, pero no vas a cambiar lo que siento. Una declaración con la voz de Charlene Spiteri. Say what you want, se vienen los...

La música de los Rednecks en este jueves 13 de agosto. Esto era Una Espina en Mi Costado, 1952. Big Mama Thornton graba Hound Dog. La cantante registró la versión original del tema compuesto por Jerry Lieber y Mike Stoller. Permaneció 7 semanas en el número 1 del ranking de Rhythm and Blues y vendió cerca de 2 millones de copias. Elvis grabaría su famosa versión 4 años después. La que escuchás en las canciones de tu vida, Elvis.

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1: 1959, 13 de agosto. Brenda Lee graba Said Nothings. La canción fue su gran salto comercial. Llega al puesto 4 del Billboard 200 y se convierte en el primero de sus 29 éxitos dentro del Top 40. Brenda Lee.
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0: 1964, esta banda debuta en el ranking británico un día como hoy, 13 de agosto. You Really Got Me ingresó por primera vez en las listas. Un mes después alcanzó el número uno y su poderoso riff se convirtió en una influencia decisiva para el hard rock y el punk. The Kinks.
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0: 1964, un 13 de agosto, The Supremes graban Baby Love. Diana Ross, Florence Ballard, Mae Wilson registraron uno de los mayores clásicos en el Motown. Fue escrito y producido por Holland, Dozier Holland, y llegó al número uno tanto en Estados Unidos como en el Reino Unido. Suena The Supremes.
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0: Un día como hoy de 1965 se publica Help en Estados Unidos. Incluía la música de la película, pero atención, porque su edición estadounidense tenía una selección diferente a la británica. Help, Ticket to Ride fueron sus grandes éxitos. The Beatles.
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Joe Cocker con una pequeña ayuda de mis amigos, lo que estás escuchando en las canciones de tu vida. Hablando de amigos, bueno, no tan amigos. 1966, un 13 de agosto se produce una quema pública de discos de The Beatles. ¿Quién lo organiza? Una radio de Texas. Pidieron hacer una hoguera para destruir discos y recuerdos del grupo luego de la polémica frase de John Lennon sobre que The Beatles eran más populares que Jesús. Al día siguiente, escuchá esto, un rayo deja fuera de servicio la antena de la emisora. 1967, se realiza un 13 de agosto el primer concierto de la banda que se va a venir ahora. La formación original encabezada por Peter Green y Mick Fleetwood debutó en el National Jazz and Blues Festival de Windsor. Compartieron cartel con Cream, Pink Floyd, Small Faces, Donovan y Jeff Beck.

Cure, Close to Me, lo que estás escuchando en las canciones de tu vida en el jueves. 1967, 13 de agosto, Joan Baez es censurada por su posición contra la guerra. La cantante no pudo actuar en el Constitution Hall de Washington por su oposición a la guerra de Vietnam. Al día siguiente, ofreció gratuitamente un concierto al aire libre. 1971, 13 de agosto también, John Lennon abandona definitivamente Inglaterra. Viajó desde Londres hacia Nueva York junto con Yoko Ono y nunca volvió a pisar territorio británico, aunque planeaba visitar a su tía Mimi antes de ser asesinado en 1980.

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1: 1982, 13 de agosto, Don Henley inicia su carrera solista. Baterista, cantante de Eagles, publica I Can't Stand Still, un álbum que contenía Dirty Laundry, canción que llegó al puesto 3 del Billboard Hot 100.

0: 1983, esta canción de los KC and the Sunshine Band consiguió su único número uno en el Reino Unido. Fue un día como hoy, un 13 de agosto de 1983, uno de los últimos grandes éxitos internacionales del grupo, ¿eh? KC con Give It Up.
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0: 1988. Histeria vuelve al primer puesto el 13 de agosto. El exitoso álbum de Def Leppard regresó al número 1 de Billboard 200, impulsado por canciones como The Dead Animal y este gran clásico, Pour Some Sugar on Me, Def Leppard.
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0: 1994. Un día como hoy comienza la jornada principal del Woodstock. Más de 350.000 personas asisten al festival conmemorativo. Participan Metallica, The Cranberries, Green Day, Chuck Cocker, Sheryl Crow, Red Hot Chili Peppers y la banda de Tyler. Son los Aerosmith.
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0: año 2004. Un 13 de agosto, Angels fue el número uno que nunca fue. ¿Qué sucedió? Una encuesta de VH1 eligió el tema de Robbie Williams como la mejor canción que merecía haber llegado al primer puesto británico. En 1997 solo había alcanzado el número 4. Robbie Williams, Angels.
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1971, 13 de agosto, primer concierto de la banda en Australia. Actuaron en el Festival Hall de Melbourne. Dos noches después ofrecen su segunda y última presentación de aquella visita en Sydney. Son los Pink Floyd.

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0: 1971, 13 de agosto, Paul y Linda McCartney publican The Backseat of My Car, una canción que pertenecía al álbum Run. Paul había comenzado a componerla durante los últimos años de The Beatles. Sir Paul McCartney, las canciones de tu vida.
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Look Back in Anger, son los Oasis sonando las canciones de tu vida. 1994, un 13 de agosto, Condi y Bear protagonizan un escándalo. Los Oasis, integrantes de ambos grupos, fueron detenidos en Suecia tras destrozar el bar de un hotel e ingresar en una iglesia para robar vino de comunión. Habían estado actuando en el festival de Hultsfred. Siva Oasis, suena ahora Deep Elvis, Sinfonía Agridulce. Dulce.

0: El tema había aparecido originalmente en la banda sonora de Sliding Doors y luego fue incluida en el exitoso álbum No Angel. Eminem utilizó su estribillo como base de Stan. Esa colaboración indirecta permitió que millones de personas descubrieran la voz de Dido o Daido, como prefieras. Thank You, cerrando este gran clásico del año 2000, la edición del jueves. A veces en medio del peor día alcanza una persona, una palabra o una canción para cambiarlo absolutamente todo. Gracias por acompañarnos, síganos en redes, las canciones de tu vida, síganme en redes y me cuentan que quieren subir antena. Fabio Balada, Javier Arte, Carlos Arias Gráfica, Beto Piermarini en la edición. Mañana previa de fin de semana, música bien arriba. Nos volvemos a escuchar. Larga vida la música, larga vida la radio, siempre. Chao.
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0: De su álbum homónimo, Matt hace de esta canción todo un éxito, aunque no muy renombrado, hasta que llega su versión remix junto al DJ holandés Deepin. Así llega a los primeros puestos europeos Matt Simon, Deepin, Cat and Realize.
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0: Este grupo se da a conocer a fines del año 2012 con un sencillo Feel Love junto a John Newman. Luego, para su segundo álbum, cuenta con la colaboración de Ed Sheeran y junto con él llega el éxito de su carrera magistral, rudimental, Ed Sheeran, Lie It Alone.
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0: La reina de Barbados y su octavo disco. Esta placa tiene una colaboración de Drake en este tema que la lleva a las primeras listas de reproducción digital. Esto la convierte en la canción con más descargas solo en los Estados Unidos. Rihanna, Drake, Work.
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0: Es el turno del noruego DJ y productor Kygo junto a Matty Noyes. Ambos fueron parte de esta composición de este tema y se interpreta por primera vez en vivo en el concierto del Premio Nobel de la Paz del 2015. Kygo, Matty Noyes, Stay.
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0: narra la historia de un vampiro enamorado que lo único que pide es poder enamorarse y morir por ello. Digamos que es una historia de amor atemporal y vivida en tiempos modernos. Sin lugar a dudas, esta canción será uno de esos temas emblemáticos de esta gran banda argentina, de esos temas únicos, entrañables y perfectos que, bueno, se quedan en la memoria colectiva de la gente. Vampi, Babasónicos.
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0: como viene pintando la cosa con estas canciones que te traemos. Por favor, para disfrutar uno de los artistas musicales con mayor ventas en todo el mundo y considerado una figura predominante en la industria de la música, además defensor de la igualdad racial y la seguridad alimentaria. The Weeknd, In The Night.
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0: Esta canción se convirtió en el segundo sencillo número uno de Sara y obtiene tanto éxito que realizaron 3 videos musicales que se obtuvieron cada uno más de 600 millones de reproducciones. Sara Larsson, definitivamente una estrella. Lash Life.
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0: inspiró en la letra de esta canción en un concierto que brindaba en Ibiza el DJ Avicii cuando alguien le ofreció una píldora misteriosa y lo mandó hacia el otro lado. Lo llevó a un estado de éxtasis total y recordando que él había escrito una canción junto al DJ titulada Stay With You, que le recordaba su único gran éxito como músico, dijo: esta es la mía, y saca este nuevo éxito. Mike Posner took a pill in Ibiza. Me tomé una pastilla en Ibiza.
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Es el turno de los daneses, encabezando las listas de Dinamarca, Austria y Reino Unido, y posicionándose, por supuesto, en los 10 primeros países europeos y los Estados Unidos. Lucas Graham, 7 años. Gracias, amigos, por haber estado con nosotros y espero que lo hayas pasado súper bien. Nos encontramos la próxima para seguir disfrutando de los primeros 30. ¡Chau!

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4: Estoy muy emocionado de verlos y oírlos. Y vamos a cantar Bailando con el Bombístolo.

0: Ahí va, gracias.
1: Bailando con el bombista, la propuesta musical de los hermanos Ábalos para darles la bienvenida a otro despertar, a otro encuentro con lo nuestro, con el folclore, a través de FM 10 Radio Ciudad, ¿no? En esta jornada de viernes, y llegó el viernes. Y acá estamos, haciendo patria, hasta las 6 de la mañana. ¿Me acompañan? Seguramente que sí. 620485, mensajero de la radio.

La propuesta musical de los musiqueros enterrianos en esta oportunidad para continuar transitando este encuentro de buen folclore hasta las 6 de la mañana. Una jornada de viernes que se presenta fría, muy fría, en San Carlos de Bolívar. Hay algún que otro movimiento, jóvenes en la ciudad, pero simplemente eso. Y algún que otro transeúnte, creo que crucé dos ahí al paso, ¿no? Bueno, estamos conectados a través del 620485, mensajero de la radio. Gracias al amigo Eduardo, por ahí firme, Eduardo, me gusta esto, ¿no? Me gusta que me acompañen desde tempranito. Gracias, Eduardo, un fuerte apretón de manos.

0: La música en la mañana, la propuesta de Horacio Vanegas para este encuentro. Bueno, bienvenido Juan, ¿cómo va? Gracias por estar del otro lado. Seguramente por ahí la señora Elsa Pocktiniano, le damos la bienvenida, por supuesto, en este encuentro de tradición, y le vamos a regalar el próximo tema musical de Argentino Luna, ¿no? Bueno, oyentes, madrugadores que me van acompañando, como todos y cada uno de los días. Argentino Luna, la huella.
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La música de la mano del recordadísimo argentino Luna, La Huella, te va sin saber por qué, ¿eh? Bueno, para complacer a la señora Elsa Pocteniano, que ya me está acompañando en esta mañana de viernes, ya cerrando la semana de a poquito, ¿no? Bueno, tengo la página de la radio, el pronóstico del tiempo, saludos de cumpleaños, desde muy, pero muy tempranito. Le doy la bienvenida a Elisa, desde la calle Luis Mayol, que me está acompañando. Bueno, me gustaría que me acompañen todos hoy, porque estamos cerrando ya la semana, ¿no? Y le vamos a sumar algo a Elisa, algo de Jorge Cafrune, el recordado de Perico del Carmen.

0: digo ciudad, Jorge Cafrune, para Elisa, ¿no? Las golondrinas.
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2: 4 de la mañana, 6 minutos. Buen día, Sergio, buen fin de semana, pasate por los de siempre. Eterna amada. Gracias, buen programa, abrazo grande, ¿eh? El amigo Oscar Gonzalo, buen día, Oscar, un placer saludarlo en la mañana.

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0: La música con los simples en la mañana, eterna amada, así se llama este tema, para el amigo Oscar Gonzalo, que nos está acompañando en este encuentro madrugador, ¿no? A ver qué nos dice Livia, le damos la bienvenida, los muy buenos días.
1: Buen día, Sergio. ¿Qué tal? ¿Cómo te trata el frío? ¿Hacía frío para salir afuera? Sí. Para andar en moto, más vale que hace frío. Las manos. Me imagino que te pondrás guantes. Yo digo. Porque me parece que está re frío. Acá adentro está muy lindo donde estoy yo, estoy calentando.

0: calefaccionado, como vos estarás ahí calefaccionado también, pero afuera tan temprano. Aunque vuelvo a repetirte lo que te dije ayer, estoy como los loros, que hacen más frío más tarde. Bueno, Sergio, muy lindo el programa, te estoy escuchando desde que empezaste. Te saludamos con Luis. Buen viernes. Viernes, llegó el viernes. Bueno, por fin. Buen viernes, el sábado que descansés y el domingo tenés las pilitas cargadas. Hasta el domingo, si Dios quiere. Un besito. Chaucito.
1: Bueno, gracias Lidia por la compañía de cada día desde muy pero muy tempranito. Es verdad lo que dice Lidia, y ayer lo hablábamos a este tema. Hace más frío más tarde. Ahora es como que yo vengo muy rápido, que no noto el frío. Igualmente hace frío. Pero bueno, yo tanto no lo noto. Acá en la radio está todo calefaccionado, por lo tanto, más que bien, ¿no? Y guantes, tengo tres pares, pero no los uso. ¿Por qué? Porque me resultan incómodos con la moto, porque bajo a un lugar, entro a otro y es como que me los tengo que estar sacando cada ratito y no uso guantes. Muy buenos días, amigos, ya te estoy acompañando. Te pido un tema, por favor, los 60 Granaderos, gracias. Un saludito de parte de la abuela Teresa, gracias, abuela, por la compañía, ¿eh? La espero porque ya es viernes hoy, sí, la espero el domingo, con domingo fantástico. El lunes es feriado nacional, 17 de agosto. Bueno, no sé todavía qué va a pasar con la programación de la radio. De estaría más tarde, obviamente, de 6 a 9, por ahí seguramente me puede tocar ese horario. Todavía no está dictaminado por el director de la radio, ¿no? Pero bueno, vamos a ver qué pasa. Ustedes enciendan la radio después de las 6, que alguien va a ver por acá por la emisora. No antes, porque es feriado, ¿no? Bueno, a ver, abuela, si tengo los 60 Granaderos por acá.
2: Sí.

0: señor.
1: La música en la mañana, la propuesta de los chalchaleros, los 60 granaderos, para complacer a la abuela Teresa que ya me está acompañando en esta mañana. Bueno, recién se había comunicado con nosotros Lidia, le vamos a regalar algo del chaqueño palavecino. Le doy la bienvenida, muy buen día abuela, la abuela Coca que ya está despierta, nos está escuchando. Bueno, llegó el día abuela, pero tranquila, tranquila abuela que todo va a salir bien, como le digo siempre, sabe que la quiero mucho y bueno, ahí vamos a estar pendientes de todo, ¿no? Pero le va a ir muy, pero muy bien, así que a prepararse abuela. Vamos a hacer con buena música. Comienza una nueva edición de la Expo Rural en nuestra ciudad. Esto será el 5 al 13 de septiembre, ¿eh? Bueno, del 5 al 13 de septiembre, de lunes a sábados, la entrada va a ser gratuita. El domingo, el primer domingo, va a tener un valor de 25.000 pesos y el segundo domingo 20.000 pesos y habrá de premio dos motos cero kilómetro. Bueno, ahí estamos, chaqueño palavecino.

Un abrazo para el amigo Toby, por ahí que me está acompañando como todas y cada una de las mañanas. Luis, muy, pero muy buenos días. Barrio Los Troncos presente, ¿eh? Barrio Los Troncos presente a esta hora de la mañana. Y me quedo, claro, estaba para saludar a Mirta y Horacio Caniente, que ya me están haciendo compañía. 620485, mensajero de la radio. 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Bueno, vamos a seguir con música, por supuesto. Lázaro Caballero en la mañana.

0: talento musical en la mañana a través de este grande de la música, ¿no? Lázaro Caballero. Y aprovecho a saludar a Nilda desde barrio María del Carmen, que me acompaña casi todas las mañanas. Bueno, seguramente hoy me debe estar acompañando, ¿no? Nilda de barrio María del Carmen. Norma Navay, su esposo Roberto, por ahí también un saludo grande para ustedes. Que tengan una linda jornada de viernes. 4 de la mañana, 25 minutos, a ver qué tengo por acá. Hola, Sergio, si podés pasar a los ejes de mi carreta, gracias. Saludos de parte de Edith, saludo grande. Gracias por estar del otro lado. A ver qué me dice el amigo Marcelo Ceronero.
1: Sergio, ¿cómo va? Buen día. Buen programa. Acá saliendo para el lado de Buenos Aires, escuchándote, así que fresquita la mañana, niebla, así que bueno, rumbo a la capital. Te seguimos escuchando, que tenga buen programa, abrazo grande, amigo.
0: Abrazo, mi querido amigo Marcelo Ceronero, tranqui Marcelo, precaución en las rutas, como siempre decimos desde el medio, ¿no? Y bueno, buen viaje y buen regreso, claro está, ¿no? Bueno, acá estamos. Vamos a complacer a Edith con el tema de Atahualpa Yupanqui, los ejes de mi carreta.

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Bien, la música, los ejes de mi carreta, la propuesta musical del recordado Atahualpa Yupanqui para Edith, que me está acompañando. Y bueno, el abrazo nuevamente para el amigo Marcelo Ceronero, que va rumbo a Capital Federal y claro, está, nos va sintonizando, ¿no? Bueno, Miguel, por acá. Hola, Sergio, muy buenos días, muy buen programa. Pasame algo de los Carabajal. Estaba buscando un tema, amigo, de los Carabajal, para poder sumar a este encuentro madrugador. El amigo Segovia me está acompañando, bienvenido, gracias por estar del otro lado. La señora Magdalena Pepe también está sintonizando, FM10, Radio Ciudad. Aprovecho a saludar en Barrio Rosales al amigo, a Raúl Cruz.

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1: El amigo Raúl Bustamante, muy pero muy buenos días, Raúl, un placer saludarlo en esta mañana. Y aprovecho también a saludar por ahí a Armando Codesal, que me está acompañando, claro está. El amigo José Díaz, desde Barrio Latino. Buen día, José, ¿cómo va? La señora Alicia Lezama, ya en sintonía de la radio. La señora Elsa me acompaña desde Barrio Casariego todas las mañanas. Me voy acordando de los oyentes y algunos que se van sumando a través de mensajes por acá en el aire de la radio. Como, por ejemplo, Jorge, buen día, Sergio, muy buen programa, dedicame un tema o algo de los de Imaguaré, me pide por acá. Bueno, cómo no. En un ratito sumaremos algo de los Imaguaré, ahí para el amigo, ¿no? Bueno, tengo para contarles rápidamente el pronóstico del tiempo. Para hoy viernes, cielo cubierto e inestable. Probables lloviznas matutinas, un 40%. Mínima de 5, máxima de 9. Sábado, cielo mayormente nublado, fresco a templado, mínima de 9, máxima de 14. El domingo, cielo cubierto e inestable. Fresco, con probables lluvias matutinas, un 20%. Mínima de 11, la máxima de 15. Lunes, cielo mayormente nublado, frío fresco, mínima de 5, máxima de 11. Martes, cielo despejado, muy frío, con probables heladas, mínima de 2, máxima de 14. Miércoles, cielo parcialmente nublado, frío fresco, mínima de 5, máxima de 12. El jueves, cielo cubierto e inestable, fresco, con posibles lluvias matinales, un 50%, mínima de 7 y la máxima de 14. Bueno, todavía con mucho frío nos va a tocar esta semana y la próxima.
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Unas lindas chamarritas para sacarnos un poco el frío, ¿no? En esta mañana de viernes, ya cerrando la semana a través de Despuntando el Día. Bueno, gracias ahí al amigo Luis, que me está acompañando en Barrio Los Troncos a esta hora de la mañana. Por acá, hola Sergio, buen día, buen programa, saludos de parte de Susana Margarita. Está tranqui Susana Margarita, ahora escribe. Por ahí de vez en cuando me llaman un tema, cuando hay un tema musical y charlamos un rato, pero bueno, ahora me escribe solamente y está bien eso, está bien. Vamos a continuar transitando juntos la mañana con más música, por supuesto. Nos queda un lindo recorrido hasta las 6 de la mañana. Algo del Chango Nieto.

Bien, la música en la mañana, despuntando el día por FM 10 en Radio Ciudad. Horacio de 9 de julio, muy buenos días. Muy buenos días también a Mari en la calle Quirino Costa. Como todas las mañanas, firmes con FM 10 en Radio Ciudad, ¿no? Bueno, la señora Susana Escobar, buen día Susana, gracias. Gracias por estar también, Tengo saludos de cumpleaños. Mariana Restucia, un beso grande ahí para Mariana. Mellizos, Jonathan y Alejandro Martínez. Mónica Calderón, Lorena Aguilar, Lorena Martín, Lucas Bianchi, Gustavo Montero, Dayana Alfonso, Victoria Coronel, Carla Salinas, Andrea Volpe, Melina González, Angélica Martínez, Joel Suárez, Morena Acosta y María Luisa Daniela Lobosco. Son los cumpleañeros del día de hoy. Bueno, de este 14 de agosto del año 2026. ¿Cómo va? ¿Cómo va agosto? Va volando, ya vamos llegando a la quincena, ¿no? Bueno, algo de Horacio Guaraní por acá tengo programado también en este encuentro. Horacio Guaraní, el duraznero.

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Bien, la música de Horacio Guaraní, en la mañana de Horacio Guaraní, en este encuentro madrugador de FM 10, Radio Ciudad, ¿no? Las 4 de la mañana con 50 minutos, 4 de la mañana, 50 minutos, está muy, pero muy calma la ciudad de San Carlos de Bolívar, precisamente, al menos en este sector de la radio, en Dorrego, esquina Avellaneda, silencio. Total, ¿eh? Pero bueno, es muy temprano igualmente y hace mucho frío.

Bien, tengo que saludar al bajito Asín, que me está acompañando desde Urdampilleta a esta hora de la mañana. Y le vamos a regalar algo por acá del Pampa, José Larralde, al amigo, madrugador, por supuesto, Urdampilleta presente. 5 minutos restan para llegar a las 5 de la mañana. Bueno, se los comentaba hace un ratito que se viene una nueva edición de la Expo Rural de nuestra ciudad, como cada año. Este será del 5 al 13 de septiembre. Una nueva edición de la Expo Rural de Bolívar ya está en marcha, todo lo que tendrá la gran fiesta del campo, con stands completamente agotados, entrada libre de lunes a sábados, propuestas ganaderas, charlas técnicas, shows musicales y el regreso de las aves. Bolívar se prepara para vivir 9 días a pura producción y tradición. Una expo con todos los espacios ocupados. Uno de los datos destacados durante la presentación fue la fuerte demanda de espacios comerciales. Según explicó Tamboronea, prácticamente todos los stands ya están alquilados, tanto en el interior como en el exterior del predio. Tenemos todo cubierto adentro y afuera, señaló, y explicó que actualmente quedan solamente 2 espacios exteriores disponibles, mientras que existe una lista de espera de expositores interesados. Bueno, realmente algo positivo. Les recuerdo que de lunes a sábado no se cobrará entrada, pero sí el primer domingo y el segundo domingo. El primero, 25.000 pesos, y el segundo, 20.000 pesos, pero habrá 2 motos como premios.

0: La música en compañía del Pampa, José Larralde a esta hora de la mañana. Bueno, para el Vasquito Asín, que nos está acompañando desde Urdampilleta. Un abrazo grande, por supuesto, que tenga un lindo viernes. Y aprovecho también a saludar a la señora Alicia Lezama, que me acompaña como todas y cada una de las mañanas. Estaba por acá, a ver, con otros mensajes que han ingresado a esta hora. Bien, vamos, 5 de la mañana en punto. Le mandamos un abrazo grande al amigo Oscar. Justito tenía una llamada de él, pero estoy al aire, mi querido amigo Oscar desde Urdampilleta. Buen día, Sergio, que tengas un excelente viernes y buen fin de semana. Pasa algún tema, gracias, un abrazo. La señora Olga Scardini, que me está acompañando, buen día, Olga. Un placer saludarla también en esta mañana. A ver, Eva, ¿qué me comenta por acá?
1: Hola, muy buenos días, Sergio, ¿cómo estás? Espero que muy bien, que tengas muy, pero muy bendecido día de viernes, fin de semana. Recién comenzamos a acompañarte. Hoy te quiero pedir, si no has pasado algo de Carlos Torrevilá, el que tengas. Todos son muy lindos. Un beso y hasta el lunes, si Dios quiere, en Despuntando el Día. Y el domingo en

Primeramente, la propuesta de Carlos Torres Vila, recién de Jorge Rojas en la mañana. Bueno, para Eva, que nos está acompañando, Jesús, por ahí también. Saludamos a la señora Olga Escarbini. Bueno, tengo la página de la radio, la señora Isabel Sutherland, desde Barrio San José. Buen día, Isabel, ¿cómo le va? Esperemos que ande bien. Que tenga un lindo viernes, ¿no? Las 5 de la mañana con 8 minutos ya. 5 de la mañana, 8 minutos. La página de la radio, viernes 14 de agosto de 2026, Día de la Mujer Policía, Día del Cerealista, 12 años de vida comercial de Panadería La Pituca, un saludo grande ahí para el equipo, 9 años cumple Chasco Tillón, 41 años de la cooperadora del Hospital Bolívar, Día Mundial del Lagarto, frase de la radio, ponerse en el lugar de la otra persona es practicar empatía. Lo que hay que tener en cuenta es hacerlo cuando realmente lo necesita. San Doral, San Alan y San Anastasia en el día de hoy. La farmacia de turno hasta las 8 de la mañana, Farmacia López.

0: Bien, ahí estábamos con Alma Jaquenia en la mañana. Bueno, yo que tengo la posibilidad por acá de sumar la música y de ver videos y demás, con cuánta pasión interpretan la música, ¿no? Realmente. Bueno, la señora Olga Scardini nos agradece por el tema musical de Jorge Rojas. Gracias, Esther y Néstor, desde la calle Paso. Ya vengo con algo de Valeria López Vila. En un ratito nada más. Gracias, Javier, un abrazo grande ahí para el amigo Javier que me está acompañando. Alberto, desde la calle Zapiola, a ver qué me dice Alberto por acá. Déjame ir sumando.
1: Hola, muy buenos días, amigo. ¿Qué tal? ¿Cómo andamos? ¿Todo bien? ¿Todo tranquilo? Por fin me pude despertar ahora, ¿viste? Pude llamar antes de las 6. ¿Puedo tener algún tema de Rimoldi Fraga por casualidad? Les deseo muchas gracias. Saludo a la parienta que hace unos días que no nos comunicamos. Y a seguir tirando para adelante. Mucha suerte. Nos vemos. Chao.

La música en la mañana de Despuntando el Día por FM 10 en Radio Ciudad, Roberto Rimoldi Fraga. Y el saludo ahí para el amigo Alberto que me está acompañando en esta mañana. Bueno, tengo más mensajes porque por acá se ha sumado el amigo Cristian Arosa desde Málaga, España. ¿Cómo va, amigo, por ahí? Por acá te cuento que hace mucho frío, pero mucho frío. No sé cómo está la gente de España, ¿no? Bueno, lindos enganchaditos del teacher. Que tengas buena jornada, Sergio Fabián. Me dice Cristian Arosa desde Málaga, España. Bienvenido al madrugón de Despuntando el Día.

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1: La música en la mañana, la propuesta de los chalchaleros. Qué lindo recorrido musical para compartir en esta linda mañana de viernes, ya cerrando la semana a través de Despuntando el Día por FM 10 Radio Ciudad. 5:28 minutos. El amigo Cristian Arosa dice: lindos enganchaditos del teacher. Que tengas buena jornada, Sergio Fabián. No me falla Sergio Fabián con los chalchaleros. Por eso es el número uno, la voz del pueblo. Qué grande, ¿eh? Bueno, gracias, Cristian. Te mando un abrazo gigante, ¿eh? A ver qué me dice la señora Isabel Sutherland por acá.
2: Buenos días, Sergio. ¿Puede ser por Claudio Agrelo, Vivo como canto? Muchísimas gracias, ¿eh?

La propuesta musical de Claudio Agrelo en la mañana, Vivo como canto, para la señora Isabel Sutherland, que me está acompañando en Barrio San José a esta hora de la mañana. Gracias a la señora Marta Cardoso desde Cañuelas. Buen día, Marta, un placer saludarla, por supuesto, como todos los días. La señora Irma Capurro, que me está acompañando desde Loverías. Por acá, Rubén, hola Sergio, muy buenos días, muy buen programa. Ya te estoy acompañando, que tengas un excelente, excelente fin de semana. Le quiero mandar un saludo a mi hermano Ariel, que, bueno, él trabaja en una FM en la ciudad de Olavarría y ahora se va rumbo al penal a trabajar, ¿no? Porque también es guardia cárcel. Así que un abrazo grande, me está escuchando, dice, estoy haciendo un rato de tiempo para irme a trabajar y te escucho. Bueno, gracias, hermano, que te toque una linda jornada de trabajo, ¿no? Bueno, vamos a seguir con música. No ha llamado a la abuela, pero sé que me está escuchando la abuela Coca. Le mandamos un beso gigante. Y lo mejor para hoy, abuela, ¿eh? Lo mejor para hoy. Pronóstico del tiempo, cielo cubierto e inestable. Probable lloviznas matutinas, un 40%. Mínima de 5 y la máxima de 9 grados. Gracias, Esther y Néstor, de la calle Paso.

5 de la mañana, 36 minutos. Bueno, para Esther y Néstor, desde la calle Paso, que me están acompañando en esta mañana. Bueno, recién hablábamos con la abuela Coca. Un beso grande, abuela. Saludamos también a Marta, la señora Marta Cardoso, que me está acompañando desde Canuelas. Nos desea buen programa y buen fin de semana. No me olvidé de Jorge, que me había solicitado algo de los de Imaguaré. Estaba buscando un temita por acá.

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La música de los de Maguaré a esta hora de la mañana. Bueno, ahí vamos cumpliendo con el amigo Jorge que nos está acompañando. La señora Marta Cardoso desde Cañuelas me solicita por acá un tema musical que ya estamos cumpliendo, por supuesto. El saludo para la abuela Cristina y el abuelo Juan desde Barrio La Ganadera, presente en cada una de las mañanas. Saludo grande para ustedes, por supuesto. Los Manceros Santiagueños.

La música de los Manceros Santiagueños para complacer a nuestra amiga oyente desde Cañuelas, la señora Marta Cardoso, que me está acompañando. Bueno, gracias ahí a Eduardo. Muy buena compañía, me dice Eduardo. Muy buen programa. Que tengas un excelente fin de semana. Bueno, igualmente, ¿eh? Igualmente usted y, por supuesto, cada uno de los oyentes que me van acompañando a través del aire de la 106.1 FM 10 Radio Ciudad. Se comunicó recién con nosotros la señora Irma Capurro desde Loverías. Muy, pero muy buenos días, Irma. Por acá me estaba solicitando también un tema musical en la mañana, ¿no?

Bien, la música de la mano de los Visconti. Los Visconti a esta hora de la mañana para la señora Irma Capurro, que me está acompañando desde Loverías. Buen día, Sergio, que tengas un lindo fin de semana. Me pasarías por los Visconti cuando enamora el alma. Bueno, ahí estuvimos cumpliendo, por supuesto, con nuestra oyente. La señora Hilda nos está acompañando como cada una de las mañanas. Le vamos a regalar algo por acá. Miguel Berré, muy buenos días, Miguel. Buen día, Rosana. Buen día, Miguel Ángel, por ahí. Gracias por sintonizar FM 10 Radio Ciudad. Nito Yaquinta, su señora, sintonizando FM 10.

La música en la mañana, la propuesta de Soledad Pastorutti haciendo las moras. Bueno, por acá la señora Isabel Sutherland. A ver qué me dice Isabel. Vamos buscando el mensaje rápidamente. Gracias por todo, Sergio. Disfrute de un excelente fin de semana. Bueno, gracias.

0: La música de los de Mailín en la mañana, ¿no? Cualquiera es correntino. Bueno, para la señora Marisa Robles, gracias Marisa, gracias al amigo Damián García por ahí también, ¿eh?
1: Buen día, Sergio. Ya estás finalizando el programa, digo, pero bueno, te estaba escuchando hace un rato, digo, bueno, lo voy a saludar por ser fin de semana, y es un fin de semana largo, así que no sé si el lunes vas a trabajar, porque vos sos siempre el trabajador que cubrí los feriados a veces, ¿eh? Así que, bueno, que tengas un buen fin de, veremos cómo siguen estos días fríos, que no, si mejora un poquito la temperatura, creo, el otro fin de semana. Bueno, ya viene don Cardoso. Si te queda tiempo y podés poner alguna samba de Facundo Sarabia, te pido. Y si no, igual ya sabes que yo pido, pero si no se puede, no se puede. Ahora lo voy a escuchar a don Cardoso. Así que, bueno, un saludito a Coquita y a Teresa, que son las que más tempranito están escuchando. Hoy es el día de la Virgen María, así que yo me llamo María, en homenaje también, siempre soy devota de la Virgencita. Bueno, Sergio, un cariño como siempre, el aprecio que te tenemos todos los oyentes y te deseamos lo mejor como siempre, un cariño grande, ¿eh?
0: Bueno, gracias Ana María por tan lindas palabras como siempre, ¿no? Sí, el lunes va a haber programación especial en la radio porque es feriado nacional. Voy a estar con Despuntando el Día, no sé todavía el horario, pero seguramente vamos a estar a las 6 de la mañana, de 6 a 9, eso lo va a dictaminar el director de la emisora en el día de hoy, ¿sí? Bueno, gente, llegamos al final de Despuntando el Día, quedan en la compañía de Oscar, a través de Voz y Sentir de Nuestra Tierra. Facundo Sarabia hace el cierre, gracias por todo y hasta la próxima semana.

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0: Alfredo Ávalos, su canto La Mujer Argentina, ¿eh? Mujer, niña, amiga. Buen día, Sergio. Despuntando el día temprano con la música popular argentina. Esto voy a sentar en esta tierra, que les habla Oscar Cardoso, gusto enorme. Dorrego, esquina Avellaneda, San Carlos de Bolívar, provincia de Buenos Aires, Argentina.
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0: Gracias, Sergio. Repasamos la carpeta publicitaria de esta jornada, ¿eh? Medio de llovizna está y nubladón y frío a la mañana. 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
1: Chamamé Candombe, poesía Marilí Morales Segovia. Música Antonio Tarragorros. Guitarras Ángel Dávila, Hugo Mena, contrabajo Humberto Lafata. Grabado en el año 2005.

Antonio Tarragorro, La vida y la libertad, que es fundamento, ¿no? La vida y la libertad. Estoy mirando el portal acá de la televisión. Montaña Mía Nevada y dos llamas. Atento a esta jornada de gloria, con las orejas paradas. Me están mirando a mí. Siempre es mansa la mirada de un animal. Siempre. Voy a ser un oyente que está escuchando Sesgo de Temprano, 6 y 8 minutos, este viernes 14 de agosto, señores. Rubén Reguero, ¿cómo te va, hermano? El abrazo grande para hoy tu gente, que lo pase de maravilla, gracias por la sintonía. Martita Cardoso, ¿cómo andás? Escuchando temprano y despuntando el día, dice, buen día, hermano, por acá igual, el tiempo, buen fin de... El abrazo grande, querida, para vos, para los bailarines, para los demás hermanos, por ahí Carlos Omar, Jorge Abel, Alberto, Elina, que anden todos bien, Familia Sandoval del Pago Piruano. Ahí está el cariño grande para Piruano, partido de San Carlos de Bolívar.

Te vas, Mironga, de Abel Florí, de Dolores Florí, provincia de Buenos Aires, y la guitarra de Roberto Grell y su conjunto de cuerdas. 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Ahí está, 15 y 6 de agosto en Uribe Larrea. Ahí va a ser la cosa, dijo doña Rosa, el gran baile. Dice, baile popular, campeonato de truco, una fiesta para la zona, ¿no? Está cerquita de Cañuela ahí. Un lugar que ha crecido mucho como turístico, ¿no? Viene mucha gente de la capital. Uribe Larrea, esto es el 15 y 16 de agosto, ¿eh? La jineteada del toque. En La Cera, provincia de... Ahí está, en La Cera, provincia de Buenos Aires. El domingo 23 de agosto, gran jineteada en el campo El Bagual. Clasificatoria, primera clasificatoria para Jesús María por la provincia de Buenos Aires, ¿eh? Los animadores, el King Martín y el Carlos Puyol. Entrada, $15,000, menores de 12 años gratis. Comienza a aporta de esta fiesta el municipio de Alvear, ¿eh? Ahí va a estar Ángel Barrera con su guitarra andariega también, diciendo unos versos al momento. 19-20 de septiembre, en el Parque Criollo de Areco, provincia de Buenos Aires, clasificatoria para Jesús María, ¿eh? En las tres categorías y el broche de oro, la cartelera y guía de espectáculos.

Marcelo Miralia, señores, Balsacito Criollo, que es nuestra mañana, voy a sentir de nuestra tierra, los oyentes que se van, 6:26 minutos, dice por acá, buen día, Oscar. Ahora voy a lectura este mensaje también, de la gente que se está comunicando. Hoy cumpleaños Roberto Lezama. Ahí me llamó Alicia. Ahí Lezama por todos lados. Por la Mariano Moreno. Allí me encontré con esas hermanas también. Y siempre retrasamos nuestra infancia, ¿no? La familia Lezama, la familia Cardoso, Moreno ahí, cruzando la vereda, y era motivo de charlar a nuestros padres, ¿no? Roberto, querido, para hoy tu compañero, que lo pasa lindo, ¿eh? La gente que se van sumando, mansamente en la mañana, FM 10, Dorrego, esquina Avellaneda, San Carlos de Bolívar, provincia de Buenos Aires, le pego grito a la gente, también el domingo 6 de agosto, los gauchos peregrinos de Alvear tienen su gran jineteada, entrada libre y gratuita, los animadores Hugo Campo, Alberto Flecha, el teléfono 2345-6670-46, el 2345-5325-92, Esto en Alvear, provincia de Buenos Aires, y espero que el tiempo lo acompañe y que se concrete esta fiesta que venía un poco así en el aniversario del pueblo, Alvear, provincia de Buenos Aires.

0: El Indio Roja, señores, en la mañana va a sentir nuestra tierra, ¿eh? Ahí estaba la música popular, Lágrimas de Amor, Tengo algunos mensajes aquí de la gente de 6:30 minutos, de la gente madrugadora, ¿no? Dice el Damián García Bandía, Oscar y Sergio, recién estoy acompañándonos, buen programa y buen fin de semana para los dos. Plaga, ¿te dormiste? Arrancaste ahora, Damián. Nunca es tarde cuando le dices buena. El abrazo grande y gracias por la sintonía. Tenemos que hacer la juntada con Miguel Herrera, la mateada, no te le dejen. Que ya te voy a pegar el grito. Aprovecho de saludar a Miguel también, que una llamada, pero siempre está sintonizando la radio. A Rosana y a Miguelito también, que lo pasen de maravilla. Irma Capurra, otro oyente mañanera. Buen día, Oscar, como todas las mañanas. Aquí estoy para hacerte lo mejor para el fin de semana. Para vos, Irma, muchísimas gracias y muchas gracias por estar sintonizando muy temprano FM10, la familia de los pagos de Pirvano, familia Sandoval, por acá me dice, por Pirvano, mucha niebla, mucho frío, recién entro a trabajar, entonces saludo grande para el hogar de Pirvano, que lo pasen de maravilla.
1: Lindo se ha puesto la cosa y aquí con la mentirosa. Hay asado con empanada y una linda rancheriada para que baile la mozada.
2: Y se va la primera, hermano.

Don Rafael Rossi y su grupo de musiqueros, La Rancherita. Una música muy nuestra, muy tradicional, La Mentirosa. Tengo la página radio ese viernes 14 de agosto del 2026, Día de la Mujer Policía. Ayer me visitó Carlito, allá de la zona rural de la Protectora, por ahí vive, y que tiene la memoria, la biografía de muchas cosas, importantísimo. Y yo le decía que es importante cuando uno llega a cierta edad que tenga que tener una actividad de leer y de aprender, le mantiene activo permanentemente, ¿no? Este compromiso lo tenemos acá en la radio, ¿no? Gracias a Dios. Viernes 14 de agosto, 2026, Día de la Policía, Día del Cerealista hoy. 12 años de una vida comercial, 12 años de vida comercial de la panadería La Pituca, pero felicitaciones entonces. Por ahí venimos, rumbeando por la radio, sentimos el olor de las panaderías de Bolívar. Qué lindo nuestro pueblo, ¿eh? 9 años cumple Chac Costillón. 41 años de la cooperadora del Hospital de Bolívar. El saludo grande para la cooperadora, para las enfermeras que trabajan ahí, para los médicos. Día Mundial del Lagarto. La frase de la radio nos recuerda: ponerse en lugar de la otra persona es practicar empatía. Lo que hay que tener en cuenta es necesario cuando realmente lo necesita, ¿no? Santoral del día hoy, San Alan y San Anastasia. ¿Qué nombre criollo? Martita, a ver si te acordamos, alguna vecina nuestra. Santa Anastasia. 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Los otros trabajan de 8 a 12 y 30 horas. Estamos celebrando el cumpleaños de Roberto Lezama, que lo pasa lindo.

0: Ahí estaba, este cantor popular, señores, Canción para María Eduardo Rodrigo. Ahí me llamó Miguel Berré, Sergio. Para saludarme y agradecerte, dice que lo saludaste temprano. Estaba escuchándote atentamente y te agradece el saludo y la canción. Abrazo grande, Miguelito, para vos y toda la familia. Mirá, ahí me llamó Damián. Son coterráneos de Ampilleta, esta gente. Y oyente esta radio, Damián García. A todos los oyentes que muy temprano sintonizan la radio. A las 8 de la mañana, señores, Radio Show con todos ustedes, hasta las 13 por FM10.
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0: Troperos y cagadores. Qué gente que eso de Entre Ríos, ¿no? Los hermanos Cuesta. Dice Martita Cardoso, feliz cumple al más chico de los Lezama. Que lo pase lindo, Roberto, y abrazo grande para tu compañera, dice también. Gracias a la gente que se suma, Martita, abrazo grande para ustedes, a la gente de Cañuela, infinitamente gracias, ¿eh? Los saludos que van llegando tempranito, y son parte de cada mañana, la gente de Piruano, allá por el hogar. Y bueno, sinceramente, para nosotros es un motivo muy especial, porque es como estar en familia, ¿no? Con Bolívar y otros pueblos. Les recuerdo, señores, tengo los cumpleañeros por aquí, de esta página de la radio, 14 de agosto, de 26, Mariana Restucia, cumpleaños, los mellizos son Natalia Alejandra Martínez, Mónica Calderón, Lorena Aguilar, Lorena Martín, Lucas Bianchi, cumpleaños, Gustavo Montero, Dayana Alfonso, Víctor Coronel, Carla Salinas, Andrea Volpe, cumpleaños, Melina González, Angélica Martínez, Joel Suárez, Morena Costa, María Luisa Daniela Robosco y Roberto Lozama, que los saludamos, que llegó su saludo para él también aquí en la mañana de la radio este viernes 14 de agosto 2026.
1: Muchachos, vamos a hacer la chacarera añorando, ¿ah? Meta. No sé, Ernesto, ¿qué opinas vos? ¿Te parece?
2: Meta.
1: Vamos nomás, déjame largar el reguido a mí, déjame largar el reguido a mí.
2: Para, quiero comer un pastelito primero.
1: Bueno, vamos a dedicar a esta chacarera a toda la muchachada que le gusta bailar chacareras. Vamos a tocar, vamos a hacer lo que podemos. Ahí vamos. El vino blanco que está espectacular, hermano. Bueno, vámonos.

Los viejos cantores populares llegaron a este presente, Salavina, ay Salavina, a viejos cantores de Santiago, los cantores Salavina, después los hermanos Carvajal, Don Sisto Palavecino, que decían algunos curiosos musicales que desafinaba la segunda cuerda del violín, fíjate vos. A veces me ocurría que se quería para que sonara mejor el violín, ¿no? Pero anduvieron por el mundo, ¿no? El norte, el sur, la Patagonia, la zona Mendoza, San Juan, las cuecas, las tonadas, bendito país, esta provincia de Buenos Aires con los cantores populares, con los que están y con los que se fueron y que siempre están de algún lugar con sus canciones, ¿no? 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

0: Sonia Vega, gracias Sergio, ¿eh? Anoche no dormí este tema compartido con los oyentes del pueblo y del campo, señores. Le voy a repasar acá la... Espero que lo acompañe el tiempo, ¿no? Que anda medio por ahí, algunas nubes, ¿no? 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
1: Llegó al fin la profesora para comenzar la cátedra. Acomodó los papeles, pidió silencio en el aula y comenzó a interrogar para ver con quién trataba. Cada uno iba anunciando la razón de por qué estaba. Unos hijos de estancieros, otros por cuestiones varias, se agregaron en la lista de estudiar veterinaria. En el fondo de la clase... El último que faltaba, al preguntarle le dijo: estoy aquí y doy las gracias. ¿De dónde venís?, pregunta la profesora en la charla. Soy santiagueño, señora. Paraje La Providencia, muy cerquita de Argentina, para poder ubicarlo. Otro que ocupa un asiento, murmuró la catedrática. Estos negros solo sirven para ser hijos. ¡Qué desgracia! Quedó callado el muchacho y se volvió en la distancia cuando entrampaba las nutrias o reunía la majada. Cuando a su madre alentaba su esfuerzo de que estudiara y endulzaba sus oídos una acordeona prestada. Porque el suri es musiquero y eso el alma le entibiaba. El frío de las ausencias hacían mella y ahí estaba. ¿Qué le podría contar de su vida a esa sectaria? Más vale quedar callado y que siga en su ignorancia. Con esfuerzo se graduó y abrió su veterinaria. Y aunque su madre marchó la tarde que la esperaba, con su acordeón a campera y un chamamé en la garganta. ¿Qué cosas tiene el destino? Para eso no hay palabra, solamente los silencios alivian un poco el alma. Pero la vida del suri, guerrero en tantas batallas, se fue llenando de amigos y entre ellos me alistaba. Ahora tiene sus afectos, una compañera brava y dos charitos que amagan para cantar si él no canta. Como quisiera que un día se entere la catedrática que hay muchos en esta tierra que van haciendo la patria, nacidos en algún rancho, pobres, pero con agalla, que arman su propio destino sin mendigar y con ansia de mostrarle a mucha gente que a veces con poco alcanza para trazar un camino de ilusiones y esperanza. ¿Cómo quisiera, señora, decir que se equivocaba cuando juzgó sin sentido, por sectaria y lengua larga, que sepa que aquel negrito que estaba al fondo del aula hoy es flor de cirujano, graduado en veterinaria, y anda rodeado de amigos sin maldad, sin arrogancia, porque siempre se cosecha el fruto de la labranza?
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0: está ahí.
1: lo tenemos siempre cerca.
0: Bueno, él es uno de los ganadores, son cuatro, lo repito, es el doctor Julián Tesari, César Antonio Pérez Gallego, el Hogar Mi Casita y los Bomberos Voluntarios de Bolívar, que fueron elegidos por el Comité de Nominaciones del Arte de Vivir.
2: Fue una, mandaron la propuesta de la explicación de por qué de cada uno.
0: Nosotros nominamos, mandamos la reseña de cada uno y el Arte de Vivir decidió que estas cuatro personas e instituciones fueron los elegidos para ser reconocidos y en esta oportunidad en Bolívar les vamos a hacer ese honor a nosotros de reconocerlos a ellos en este evento que será el domingo este que viene,
2: 16 de agosto
0: a las 18:30 horas en la Biblioteca Rivadavia, Las Heras 80.
2: Perfecto.
0: Y vamos a contar también con la presencia de Beatriz Goyoaga.
2: Bien.
0: Que ya ha venido varias veces, creo que todos la conocen. Ella va a estar dando una conferencia también en el lugar. Y bueno, nosotros esperamos que vengan todos, que vengan todas las personas que quieran acompañar a todas las, a todos los nominados y a nosotros. Así que bueno, no sé si Turco querés decir.
2: Sí, yo quiero que el Turco, porque me gusta, cuando no sé algo, me pongo del lado del otro lado del televidente o del quien está escuchando. ¿Qué es el arte de vivir y cómo llega a Bolívar el arte de vivir? Y para que la gente entienda que también se puede sumar y puede ser integrante, ¿cuál es la actividad que hacen? Si tienen alguna institución madre que los vaya guiando, si se agrupan en algún lugar, si hay algún contacto para llamarlos.
1: Mira, el arte de vivir, ya te dije, se fundó hace 45 años, ¿no? El fundador es Sri Sri Ravi Shankar, también conocido como Gurudev, que es un líder humanitario que, en forma de inspiración, trae esta técnica principal que se llama Sudarshan Kriya, ¿no? Al mundo, y la da a conocer al mundo. Esta técnica lo que hace es liberarnos del estrés acumulado, ¿no? Mejora el sueño, tiene un montón de beneficios. Y es la técnica que enseñamos los instructores. En este caso, Ale y yo somos los instructores de acá de Bolívar, pero hay toda una organización por atrás, ¿no? Que nosotros nos formamos muchísimo, nos formamos años para poder enseñar esta técnica. Los contactos son los nuestros, ¿no? Además de nosotros dos, hay un montón de voluntarios también. El arte de vivir está formada íntegramente por voluntarios. Y acá en Bolívar tenemos un montón, que son gente que se ha acercado, ha tomado el curso, ha visto los beneficios y decide ayudar, ¿no? Porque ese también es uno de los valores humanos que aflora cuando uno borra esas capas de estrés que decíamos, ¿no? También el servicio a la sociedad. Y este es un servicio, cada cual aporta desde su lugar, ¿no? Y si nos juntamos, porque una vez que aprendés esta técnica, la podés practicar a diario y una vez por semana la practicamos en grupo.
2: Qué bueno.
1: Y ahí es donde se ven los beneficios. Es como todo, como cuando vas al gimnasio, si vas vas un día y después dejas pasar dos semanas y vas dos días y así, porque tal vez no ves los beneficios, pero si lo haces a diario, empiezan a cada vez a sumarse, ¿no?, los beneficios. Y así es.
2: Como
1: y
2: un hábito.
1: Es un hábito positivo, sí. Uh-huh. Y bueno, nos juntamos una vez por semana, sí, con un grupo de gente que practica.
0: Perdón, te quiero agregar algo de esto. ¿De qué es lo que nosotros sentimos o qué es lo que aprendemos y para qué nos sirven aprender estas técnicas, la de respiración y la de meditación? Muchas veces nosotros estamos esperando que pasen afuera cosas para nosotros sentirnos bien. Y esto, estas técnicas te enseñan a estar vos bien primero, estar enfocado, estar en paz, para que todo lo que pasa ahí afuera veas vos cómo lo gestionás y en qué punto te puede afectar o no, pero desde un lugar que vos estás ya en paz y tenés todo ese conocimiento y estás enfocado y estás
2: en eje.
0: Como en eje. Entonces no estás esperando que ocurran cosas afuera que te hagan bien a vos. Entonces vos siempre estás esperando que ocurra esto o aquello para ver cómo me siento. No, primero te vas a sentir bien vos y entonces obviamente que las cosas siguen pasando y todo lo que está pasando afuera va a seguir pasando. Pero vos lo vas a tomar de otra manera. Yo, por lo menos en mi experiencia

0: personal, he sentido eso, perdón, que me ha ayudado a que me pasan 8 millones de cosas, pero yo las transito de otra manera con estas técnicas.
1: Qué bueno, ¿no? Ahí tenés que dejar de lado medicamentos, hasta te sale más económico inclusive llevar una vida un poco más en eje, como dicen los chicos. Bueno, me encanta, me transmiten mucha paz, es que creo que es uno de los objetivos. Uh-huh. Reiteramos el evento en sí, que va a ser darle un premio, reconocerlo. Bueno, yo tengo del otro lado de la cámara a mi amigo de toda la vida, que es Galleguito Pérez, que lo quiero mucho, que vamos a estar también acompañándolo, porque se merece también, como los nombres que diste y los finalistas, un reconocimiento, porque le pone mucho amor y le pone mucho valor humano a lo que hace. Y está bueno acompañar eso. Aparte, es fácil acompañarlo cuando las cosas se hacen bien. Así que gracias también por la invitación y por contar con nosotros. El domingo, 18:30 horas, nos vemos.
2: En la biblioteca arriba.
1: Perfecto. Sí, gracias. Gracias.
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4: Amigos, datos ya actualizados, recientemente actualizados por la estación Aero Bolívar, indican una marca térmica de 7 grados con una sensación térmica de 4 grados 3. Vamos a girar para ver. Es gris plomo el día, ¿no es cierto? Gris.
5: Mucha humedad.
4: Sí, muchísima humedad, sí, sí. Y da el 99%, mirá, César.
5: Sí.
4: 1013.8 en hectopascales. La presión, que no es baja para una inestabilidad que anda dando vueltas, ¿no? El viento del este sigue firme a 15 kilómetros. Desde el lunes creo que está el viento del este, ¿no? Sí. La visibilidad reducida a 8 kilómetros. Ojo, muchachos, que en algunos sectores los bancos de niebla son más espesos, ¿eh? Y se quedan estabilizados ahí. Bueno, y se anunciaba alguna llovinita. Ayer aguanieve, me decían, en algunos lugares. No sé. La máxima prevista para hoy de 13 grados y a la noche baja la temperatura a 10 grados. Tampoco es vertiginoso o vertiginosa la caída de la temperatura, ¿sí? Para el día sábado, sí, ya se anuncia lluvia concreta con un rango del 70%. Que arrancaría al mediodía y seguiría hasta la noche. El día domingo no, neblinas a la mañana, mayormente nublado a la tarde, mínima 9, máxima 17, la temperatura es bastante llevadera. El lunes también, cielo parcialmente nublado, mínima 8, máxima 15. El martes baja un poquito, mínima 6, máxima 15, pero sigue nublado. El miércoles, mínima 8, máxima 12, cielo nublado. Y el jueves, ligeramente nublado, mínima 7, máxima 19. Aparece una temperatura de otro planeta ahí, el día jueves, 19 grados. Así que con ese marco ya te vas a ir viendo cómo te vas manejando. Nosotros vamos a desmenuzar el día con todo lo que tiene César allí en su poder.
5: De este viernes 14 de agosto del 2026, Día de la Mujer Policía, Día del Cerealista, 12 años de vida comercial de panadería La Pituca, 9 años cumple Chasco Tillón, 41 años de la cooperadora del Hospital de Bolívar, Día Mundial del Lagarto. La frase de la radio nos indica: ponerse en el lugar de la otra persona es practicar empatía. Lo que hay que tener en cuenta es hacerlo cuando realmente lo necesita. El santoral del día es San Alan y Santa Anastasia. Auspiciado por el Colegio Farmacéutico de Bolívar, la farmacia de turno es FAL. Está ubicada en Avenida San Martín 500 con teléfono 42-7480. De 8 a 8 de la mañana del día siguiente. El horario comercial de la farmacia.
4: Sí, perdóname, pero ese teléfono no está más. Ese teléfono de FAL es el 42-8254. 42-8254, hace ratazo que ese teléfono no está más, hay un error ahí. No es tuyo, César, pero tengo que ayudar a corregir, ¿sí?
5: Muy bien, el horario comercial de las farmacias es de lunes a viernes, de 8 a 12 y de 16 a 20 horas. Los sábados están de 8 a 12.30 horas.
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5: Sí, señor.
4: ¿Habrá festejo o no?
5: Sí, sí, seguramente.
4: Sí, ¿no? Bueno, Gaby, un fuerte abrazo, hermano. Vamos a saludar a los cumpleaños.
5: Cumplen años Mariana Restucia, los mellizos Jonathan y Alejandro Martínez, Mónica Calderón, Lorena Aguilar, Lorena Martín, Lucas Bianchi, Gustavo Montero, Dayana Alfonso, Victoria Coronel, Carla Salinas, Andrea Volpe, Melina González, Angélica Martínez, Joel Suárez, Morena Costa y María Luisa Daniela Lobosco. Esos son los cumpleañeros que tenemos en el día de hoy en nuestra base de datos.
4: Tota, querida, un abrazo grande para Andreita Volpe, que cumpleaños en el día de hoy. No sé si mi amigo Eduardo se irá a deslumbrarla con alguna comida especial.
5: Claro, el festejo.
4: Para celebrar, sí. Bueno, después, a ver qué más. Hoy, bueno, los mellizos Mirta Pérez y Hugo Pérez, hermanos de mi mamá, mis tíos, cumplen años en el día de hoy, así que les mando un fuerte abrazo y les dedicamos el programa. Lorena Martín, Cristina Braganza, Andrea Lotto, Jona Martínez, también Carla Salinas, Meli González, Victoria Coronel, Sol Elizar y Carla Salinas, bueno, ya lo mencionábamos, Fabiana Donati, Mariana Canepa, todos ellos cumpleaños hoy que... seguramente la van a pasar, pero no bomba, re bomba en el día de hoy.
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4: Venimos de una semana pero bastante dulce, ¿no?
5: Sí.
4: Con los pronósticos, ¿eh? ¿Y cómo habremos andado ayer?
5: Ayer nada. No, ayer nada. Ayer descansamos.
4: Bueno.
5: Vamos. En la ciudad, sí. Previa 3.659, en la primera 5.637, matutina 4.221, vespertina 4.908, nocturna 6.052. En la provincia de Buenos Aires, previa 4.319, en la primera 5.658, en la matutina 0.185, vespertina 4.598, nocturna 2.225. Santa Fe, previa 1.950, en la primera 9.180, en la matutina 4.613, en la vespertina 3.011, en la nocturna 1.896. Para Córdoba, en la previa, 9.099, en la primera, 9.031, matutina, 3.659, vespertina, 8.140, nocturna, 3.203. Entre Ríos, previa, 3.855, en la primera, 2.092, en la matutina, 2.739, en la vespertina, 8.683, nocturna, 9.720. Para Montevideo, en la vespertina, 4.442, en la nocturna 6.486. Y los números elegidos para hoy son:
4: a ver.
5: 85 La Linterna,
4: sí.
5: 30 Santa Rosa, 17 La Desgracia, 372 La Sorpresa. A las cuatro cifras, 9.164. Provincia de Buenos Aires eligió 82 La Pelea, 241 El Cuchillo y 3.935 El Pajarito. Como siempre te decimos, pasen y jueguen.
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4: Vamos a saludar a Sandra Reina en las calles de la ciudad. San, buen día. ¿Cómo
8: Hello,
4: andas?
8: Kitty.
4: ¿Todo
8: buen día?
4: ¿Quién es Kitty?
8: Kitty, todos Kitty.
4: Kitty parece.
8: Gatitos.
4: Bueno. Bueno, ahí te saludan los chicos, ya abrí también el micro de Mila para que te saluden.
9: Buenos
8: días,
9: Sandra.
8: Hola César, hola Mila, hola Daniela, y está por llegar el gallego, si no me equivoco.
4: Todavía no, pero capaz que por la niebla no lo vemos. Se va.
8: ¿Tanta niebla hay?
4: Sí, se va ampliando.
5: Sí, hay neblina, sí.
4: Había una visibilidad reducida a 8 kilómetros, sí. Ahora bajó a 5.
8: Cuando dijiste de agua nieve, que
4: sí, ayer, ¿no?
8: Quería participar, yo a las 5 de la tarde, más o menos, cuando salía... A la calle había agua nieve y mirá. Estaba bastante fría la tarde. No era lluvia y era agua nieve porque estaba el vidrio mojado.
4: Mirá.
8: De paso, déjame...
4: De ahí salió el tema de Sergio Denis sobre un vidrio mojado.
8: Bueno, una de las cosas que hice ayer fue, por ejemplo, pasar por NP Clean y comprar las perfuminas de Zafirus que tanto quiere César. Así que se las voy a llevar ahí. Creo que te compré una de naranja y pimienta. Bien potente.
4: ¿Pimienta?
8: Sí.
4: No va a ser estornudar.
8: Eso te iba a decir, tenés que hacerlo con los ojos cerrados. ¿Sí?
4: No va a ser estornudar. No.
8: Porque las chicas que están ahí me dicen, Juliana, una de las, la única chica que está,
4: sí.
8: Llévate ese, dice que te va a gustar. Así que bueno, y no son, cuestan 6,000 pesos más o menos.
4: Ah, mira.
8: Sí, bueno. Y duran un montón. Y son las varillitas de...
4: Ah, yo pensé que era el coso, el tarrito.
8: No. Son para ambientes chicos.
4: Ah, buenísimo. ¿No?
8: Bueno,
4: o sea que con eso te ahorras de bañarte.
8: No. A ver, chicos, un lindo jabón que si compras uno de buena marca, cuando te lo pones en la piel, te perfuma la piel. Si después, un buen desodorante que te dure durante, que no te abandone como Rexona. Y un rico perfume, que hay un montón de imitaciones y hay muchos, por ejemplo, ¿sabes los que son buenos?
4: Sí,
8: los árabes.
4: Sí, pero vos sabés que a mí me molesta la arena que tienen los perfumes.
8: Y bueno, ahí tiene
4: arena.
8: Vas a tener que tener.
4: Sí, mira. Te raspa todo.
8: Ahí ya vas a tener que ponerte loco. Qué pavada. Bueno, y ya con eso, obvio que con la ducha...
4: ¿Y no se hacen en el desierto?
8: Ya todo el día eso, ¿eh?
4: ¿No se hacen en el desierto los perfumes árabes?
8: No, acá me dice Patrick que usemos Plusbel. Es que yo no tengo drama.
4: Plusbel viene en bidones de 5 litros.
8: Yo soy la clásica pelo duro, que cualquier... Viste que hay personas que tienen pelos que cualquiera... Mi papá, por ejemplo, el Rolo...
4: Sí.
8: Se lavaba el pelo con detergente cierto. ¿Se acuerdan el pote de detergente cierto color naranja?
4: Sí.
8: Él tenía en el baño de Centenario 950, en el baño su detergente cierto.
4: Bien.
8: Tenía un pelazo el viejo.
4: Y yo me lo lavaba con jugo swing al pelo.
5: Sí, lindo te quedaría.
8: Durísimo.
4: No,
8: por
4: se fortalecía.
8: Por eso
4: se fortalecía.
8: Quedó pelado, claro, dice Patri, por eso quedaste así. Menos
4: se
8: mal
4: fortalecía.
8: Por eso tuvo que venir Medicalgía.
4: Bueno, 7 grados la temperatura y la térmica 4 grados 3, 99 el porcentual de humedad, la presión atmosférica 1013 decimal 8. Así que con ese panorama vas a salir a la calle.
8: Sí, otro agradecimiento para los veterinarios que están atendiendo a Greta ya hace un mes, que va a tener que ser operada la semana que viene, así que me han tenido una paciencia, y a Greta también, bueno, a Gaby, a Caro, a Enzo, que la han atendido, que la están atendiendo y que la van a curar si Dios acompaña también. Viste que son como, son hijos perrunos, viste, los las mascotas de casa.
4: ¿Cuánto hace? ¿11 o 12 que la tenemos?
8: 11 años que
4: vino
8: nació.
4: De una ampilleta, creo.
8: Sí, ella nació en febrero y tiene 11 años.
5: Es acuariana.
8: Es acuariano como Danilo, sí,
5: claro, está bien.
4: Por eso se lleva bien con Danilo. Bueno, ¿qué más tenés?
8: Bueno, tengo mucho para contarte. Mira, por ejemplo, una de las cosas para contarte es sí. el encuentro de ajedrez que va a haber desde mañana.
4: El torneo
8: internacional, sí. Ahí está, de ajedrez, que va a estar mañana en nuestra ciudad.
4: Tiene que
8: ciudad.
4: Haber un traductor, ¿sabías? ¿Y si viene gente de otros países?
8: Bueno,
4: hoy cuando hables con Mati le podés preguntar.
8: Con Mati y con uno de los jueces que vienen.
4: Claro.
8: Sí, que también está bueno. Eso por un lado. Por otro lado, contarles que esto no lo vamos a hacer con la Cámara Comercial hoy porque no podemos, no tenemos tiempo, pero se llama... Chicos, un segundito que estoy... Sale todo. La historia de nuestros comercios se llama.
4: La historia del 24
8: al 31 de octubre, esto falta todavía, en el Museo Municipal Florentino Ameguino, en el marco de los 90 años de la Cámara Comercial,
4: claro.
8: Lo que se está pidiendo es si vos tenés alguna foto, algún sello, alguna factura, alguna publicidad, alguna herramienta, alguna maquinaria, objetos, o cualquier recuerdo relacionado con un comercio, empresa o servicio de Bolívar, estaría buenísimo que lo pongas o lo ofrezcas como parte de la propuesta, porque quieren contar lo que ha pasado, alguna de las cosas que han pasado en estos 90 años de claro. vida comercial de Bolívar.
4: Lo que recuerdo yo es la sumadora esa con la manijita, cuando yo trabajaba con Jorge Cabrerillo, vendíamos máquinas de escribir y calculadoras, cuando recién salieron las primeras logos, las logos 48, toda esa. Recuerdo que Jorge me orientaba que visitara los comercios, las despensas que tenían esa sumadora que era a manija,
8: claro.
4: Que tenía un nombre, no me acuerdo cómo se llamaba, pero y se reemplazaba por la logo, que era ya con teclado y que largaba una tirita. Las primeras logos eran color gris y después las otras ya eran color té con leche, si no me equivoco, y tenían otro formato con un visor digital, ¿no? Era una novedad, una bomba era eso.
9: Claro.
4: Y el comercio se actualizaba con mucha garra, se actualizaba porque la compraba y a lo mejor no la sabía manejar, había que explicarle cómo se manejaba, sí. De eso debe haber, seguramente hay gente que todavía tiene las famosas
8: claro,
4: logos.
8: Claro, por eso como sí, falta sí. tanto para esta exposición, cuando... pasen unos días.
4: Claro, vamos pues a hablar... es en octubre, ¿no?
8: Claro, pero la idea es empezar a recopilarlos para prepararlos claro. para poder llevarlos al sector ese del museo. Bueno, hablando de otra actividad, anoche pudimos ver el estreno de la película Yo Narciso con Adrián Suárez y con Natalia Oreiro. Se van a sorprender del papel que hace Natalia y cómo termina la peli, está buena. Es una película que, como es Espacio Inca, cuesta 5.000 pesos la entrada. Y además, bueno, se mezcla, como bien decías, el cine y el ajedrez, porque se unen este fin de semana largo. Esta semana, bueno, se recibe el Torneo Internacional de Ajedrez IRT 2400 en la sala de aquí del Cine de Bolívar, así que van a tener una grilla especial desde ayer 13 hasta el 17 de agosto. Bueno, ¿qué vas a poder ver? Spider-Man, Un Nuevo Día, las funciones son en 2D y en 3D y subtituladas. Yo Narciso, la comedia nacional del año, en la pantalla grande, Espacio Inca. Tenés que pasar por la boletería y fijarte, recordá que un 50% de descuento sí. para jubilados y los menores de 4 también pagan.
4: Dale,
8: eso.
4: Te pido un favor, que me pases la placa de hoy viernes de Lauca, por fin. Porque ya
8: te la pasé.
4: Hice todo el trabajo y es la del jueves.
8: No te puedo creer.
4: Sí, señora.
8: Bueno, dormida yo.
4: No importa. son correcciones que mientras las podamos hacer y no quedemos varados ahí en el medio del océano, van bien. 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
8: Bueno, yo tengo que contarles que esta noche, como habíamos anunciado, el trío El Pintau, que ahí ustedes tienen el video que los chicos mismos invitan, van a estar en Don Vicenzo, ¿sí? Estuvieron el fin de semana pasado en el Café de la Ciudad, y hoy van a estar en Don Vicenzo. Hoy viernes de Peña, así que si quieren ir, tienen ganas, directamente desde las 21 horas en ruta 226, kilómetro 398, y las anticipadas cuestan 10.000 pesos. Consulten, llamen, porque son cupos limitados, al 2314-50-1882.
4: A ver, ya. Ahí está la...
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1: Bueno, ahí está entonces para que el trío El Pintado disfrute del asadito ahí en Don Vicenzo y de paso de la buena música, ¿sí? Yo ya hice hoy con el pase, con el Gringo Cardoso, un resumen bastante amplio de toda la actividad. Se viene el barítono, Fernando, no me va a salir ahora porque ya vengo mal. El barítono.
2: Sale Fernando Francisco,
1: ¿cómo?
2: Fernando Francisco me llama, sale.
1: Sí, la gente ya entiende que somos zapatos, soquetes, ¿sí? Bueno, recuerden ustedes que van a estar con Lírica y Humor, que el domingo 16 a las 20 horas en el Teatro Coliseo Español. Bueno, realmente es un evento muy, muy lindo. Ópera, canzonetas, romanzas, clásicos internacionales. Esto va a ser el domingo 16, 20 horas. Nos invitaron los chicos, así que por ahí vamos a andar. Podés pasar por...
2: Se llama Ópera Vice el espectáculo, Dani.
1: Sí, sí, sí, correcto. Y después seguramente también entre... hoy tenemos un fin de semana largo, o sea, tenemos para difundir mañana en tu programa sábado y también el mismo domingo en el programa de Sergio. Y salud, Mila, todo lo que va a ser esta presentación de Ópera Vice, Lírica y Humor, en donde... un barítono y una soprano van a estar a pleno así brindándole un espectáculo maravilloso, ¿sí? Las entradas, reitero, en PCSL en Olavarría 112. ¿Tenés algo más?
2: Tengo tantas cosas para contarte, pero no me llega la mañana, sino cómo hago para cubrir el móvil. Hoy tenemos conferencia de prensa porque también se va a dar a conocer la actividad municipal que se va a organizar acá desde Cultura y desde Niñez, Adolescencia y Familia, por el Día de las Infancias. Tenemos una conferencia ahora a las 10 de la mañana y otras actividades que se van a desarrollar también a nivel cultural, porque también la gente de Vamos de Nuevo estrenó una obra de teatro nueva y querían difundirla ya, o sea, es de todos los domingos. Empezó el domingo pasado, yo no tuve tiempo la semana pasada de hablar con Carlos Teijón, pero bueno, me espera hoy. Tenemos lo del Torneo Internacional de Ajedrez, que también tenemos para hablar con los referentes de este evento, y alguna otra nota también que vaya a surgir. Contarles que el fin de semana también Mariana Fibiger con los blend de té va a tener una actividad que también vamos a contarla mañana, vamos a tenerla en la radio, una actividad muy linda donde allí en Alcina 230 van a poder disfrutar del maridaje de algún té con algo rico. Bueno, todas esas cosas, eso va a ser el día lunes, que es feriado. Todo lo que te voy a contar se va a volver a reiterar, están nuestras redes, hay propuestas comerciales para el Día del Niño, muchas, pero quiero contarte una antes de irme porque tengo que pasarla a papel para que ustedes la lean, que es Posta del Sol, ¿sí? Que nos contaba hace unos instantes Josefina Suárez de Posta del Sol, que nos contaba que tienen una liquidación y un horario especial de la atención al comercio por ser justamente el fin de semana, el Día del Niño. Mañana van a estar de corrido de 9:30 a 20:30 horas. De 9:30 a 20:30 horas, ¿sí? Van a estar allá trabajando. Tienen una liquidación de calzado, que son botas de cuero de una marca que ya no van a traer, que liquidan hasta agotar stock, talles del 17 al 35, ¿sí? Eso es muy importante aprovecharlo. Hay pares desde 15.000 pesos. ¿Sí?
1: Bueno, baratos,
2: es una liquidación de calzado de invierno,
1: sí.
2: Claro, una liquidación de calzado de invierno, de botas de gamuza, de cuero y zapatillas de invierno, de lona también, que es tipo Converse, dice aquí, lo más costoso, 15.000 pesos, o sea que hasta 15.000.
1: ¿Y me reiterás el horario?
2: El horario que va a ser, lo de la liquidación del calzado de invierno de esta marca que no van a trabajar, es hasta agotar stock, del talle 17 al 35, pero el horario especial va a ser mañana sábado de 9:30 a 20:30 horas, justamente para ir a buscar el regalo del Día de los Niños.
1: Bueno, les quiero contar que el Club Hípico de Bolívar organiza para el 30 de agosto gran clasificatoria para el campo de la Prida. Recordá que con una entrada de 20.000 pesos, por la mañana habrá prueba de riendas de damas, clasificación 80% de lo recaudado del premio. En el transcurso de la mañana también se estarán verificando potros, anotando mansos, donde saldrá un clasificado de manso y otro potro para la fiesta del campo de la Prida. Y también una vez que finalicen las damas, arranca la clasificación de mansos, a continuación clasificación de potros. Contacto con los organizadores, el Chueco Laporta al 2314-477660 y Cantilo Ramos al 2314-469761, ¿sí? Esto va a ser el 30 de agosto en el Club Hípico de Bolívar, gran clasificatoria para la fiesta del campo de la Prida, así que atenti con esto. Ya te reitero el nombre de los organizadores para que te comuniques: el Chueco Laporta 2314-477660 y Cantilo Ramos 2314-469761. Ahí está, ahora sí.
2: Bueno, y la semana que viene, el 22 de agosto, no ahora en Antares, está la Tela M.
1: Ah, mirá, que la Tela M. Mirá, sí, los
2: chicos. Tienen el spot que te acabo de pasar, que ellos mismos invitan. Ahí en el WhatsApp.
1: Buenísimo, los chicos después de haber sonado en los estadios del Mundial, ¿no? Sí. A pleno, van a estar acá, ¿sí? A ver si lo podemos...
0: 2 de agosto,
1: Latina. A ver, ahí vamos.
0: ¿Qué onda la gente de Bolívar? De este lado Matías Latila M, escuchen bien, este 22 de agosto, Latila M sonando en vivo en Antares de Bolívar. Los esperamos a todos, no se lo pueden perder, y lo

0: 22 de agosto, entonces,
1: lindo,
0: la
1: chicos,
0: Taylor
1: Swift. Bueno, y después preparándose a pleno. Recuerden, para el 20 de septiembre, con, bueno, Banda 21, el show espectacular de qué locura. También va a estar los chicos de Banda Juárez. Y me falta uno.
0: Jean Carlos.
1: Sí. Y otros.
0: Y Banda 21, Jean Carlos, Banda Juárez.
1: Atención, porque van a alargar la venta presencial, para los que no pudieron entrar en entrada1.com. En unos días vamos a anunciarlo. Pero si vos podés hacerlo y estás canchero con la entrada, con lo que es la página, entras, te registras y la pagás hasta con tarjeta.
0: Dale, listo, Sandrulli, hasta luego.
1: Hasta luego.

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5: Vamos ahí, señoras y señores, a presentar al resto deportivo. Mila, buen día, ¿cómo andás?
6: ¿Qué tal? Buen día, chicos. ¿Cómo les va?
5: Bien, ¿y vos?
6: Buen viernes para ustedes,
5: ¿eh? Impecable.
6: Bueno, hablando del viernes, hoy el Cruz llega a Bolívar, 8:30 de la mañana, ya está entrenando en el complejo José Dominio, luego tendrá su desayuno, el almuerzo, y después será la salida rumbo a Carlos Casares, porque el partido frente a Agropecuario es mañana sábado 15 horas en el estadio Ofelia Rosensuay, ¿eh? Es el partido que le toca al Club Ciudad de Bolívar, que hoy cumple año su presidente, Sebastián García. Le mandamos un abrazo grande, ¿eh?
5: Que recientemente en la última asamblea de delegados en Pilar quedó en una posición de tomar decisiones en la comisión.
6: Qué bueno, buenísimo, me gusta mucho. Bueno, hablando del deporte, también cumpleaños hoy, mi gran amigo Agustín Barros, le voy a mandar un abrazo grande. Agustín, esta temporada no está jugando aquí en Bolívar, sino fuera de la ciudad, y es su cumpleaños, así que le mandamos un abrazo.
5: ¿Es el Blas Yunta? ¿De quién? ¿De qué equipo es el Blas Yunta?
6: Sí, es el Blas Yunta.
5: ¿De qué equipo es Blas Yunta? ¿De qué equipo es? ¿Dónde está jugando Agustín?
6: Agustín está... No quiero decir porque no recuerdo ahora. Bueno, hoy vamos a tener, como recién anunciamos, Daniel, a Cantilo Ramos, hablando de esta clasificación de la fiesta del campo de La Prida. Una nota muy linda que va a contar de qué se trata toda esta actividad. Y después Javier Sosa, él es físico-culturista, va a hacer un seminario, está preparando un seminario, nos vino a visitar en el día de ayer y nos va a contar cuándo, cómo invitás a la gente, cómo participás, cómo es todo esto, en una nota también con nosotros en el móvil deportivo de la radio.
5: Correcto, ¿algo más?
6: Sí, después te vamos a contar lo que viene de la Liga Deportiva, lo que viene del fútbol rural, la definición de las damas que va a ir el día lunes, y cómo viene todo la inferiores. También te lo cuento de aquí hasta la una de la
5: noche. 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
3: Seguimos recorriendo las propuestas que tenemos en Bolívar. 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Estamos con la encargada zonal, que es Cecilia Alsina. Y estamos con la encargada local, que es Noelia Tolosa. Ellas nos van a contar las propuestas que tienen para el Día del Niño. Son varios días, Ceci, que van a estar trabajando. Sí. De hecho, trabajan hace muchos años. Pero ¿cómo se preparan para esta fecha? Que es cuando ustedes también, cuando pueden, marcan la diferencia.
4: Sí, tal cual. Buenos días a todos. Buen día. Bueno, más que nada estar a favor de la gente, en la situación de la gente, por eso tenemos muchas opciones, tenés regalitos de 2.000 pesos para arriba, para todas las edades, de chicos hasta preadolescentes, los juegos de la tele, los muñecos de moda, y bueno, nada, siempre evolucionando al cliente.
3: Bueno, ella que está también en la zona 9 de julio, recorre otros lugares, me contabas que si bien el público está bastante calmo, quizás somos último momentistas y venimos a último momento, a comprar.
4: Las ciudades locales, los pueblitos vecinos siempre buscan el último momento cuando pueden, cuando no trabajan se acercan. Por eso le brindamos el horario de corrido para toda la familia que pueda salir a trabajar, la facilidad.
3: Bueno, vemos que, por ejemplo, cositas que nos gustaban a nosotros cuando éramos chicos que no podíamos comprar, ¿viste? Como somos los padres. Desde cocinitas, juegos de jardín, tenés los juegos que vienen, que van rodando, como la patineta, la bicicleta, todo lo que tenga que ver con la patacleta también. Sí, ¿conocés la patacleta? Bueno, todo eso, sí. También los chicos vienen con los padres o viene el papá solo.
4: Miti, los que son más grandecitos ya directamente vienen a elegir el juego, como las nenas, las paletas de maquillaje, todo lo nuevo que hay ahora, y después mucho es la sorpresa, que es a ver qué me toca, qué me regalan.
3: Pero, ¿Cómo me porté?
4: A ver si me merezco el monopatín o no.
3: Es el premio.
4: Sí, es el premio.
3: Bueno, ¿y qué es lo que se vende más, por ejemplo? ¿Para los más pequeños o para los que ya entienden y que hay que cumplir con sus gustos?
4: No, para los más pequeños, pues. Tanta la diversidad de productos que tenemos que lo que más sale es para más pequeños.
3: Y vos que hace tanto tiempo que estás en el rubro, vas notando que sale cada juguete, sí, que te los llevarías todos a tu
4: tal
3: casa.
4: Tal cual. Y aparte creo que es la fecha más importante para Mega Shop, el Día del Niño.
3: Mira, después también está el Día de la Madre, el Día del Padre, pero el Día del Niño es como que todo el mundo le regala algo.
4: Y Navidad, que también llega Papá Noel. Las caritas de felicidad cuando te traen la cartita, cuando quieren elegir ellos. No, no. La verdad que nosotros trabajamos todo el año para esta fecha tan importante.
3: Bueno, me encanta. Y además hay muchas opciones, Galle. Si vos venís acá, recorres el lugar, es enorme, como mirás. Si la cámara me acompaña, después hay un lugar que tiene de todo. Pero ¿qué pasa? Compra el papá, la mamá, y la mamá se lleva algo también cuando viene a buscar algo, ¿no?
5: Obvio, por supuesto.
3: La excusa de voy a buscar el regalo para el día del niño, y se trae una jarra, una botella,
5: es
3: un
5: verdad, termo. Sí. Dicen, no, vengo a buscar algo solito y salen y vuelven a buscar el carrito. Sí, siempre se termina agarrando.
3: Bueno, van a hacer horario continuo porque hay personas que los fines de semana, o como recién decía Cecilia, aprovechan la gente también de la zona.
5: Sí, vamos a estar trabajando de corrido. A partir del jueves, viernes, sábado y domingo, vamos a estar de 8 a 8 y media de la noche. Así que, bueno, acá los esperamos a todos.
3: Que recorran tranquilos, sí, que busquen.
5: Sí, hay de todo, para todas las edades, desde cero hasta preadolescentes.
3: Bien, y por ahí los grandes vienen y también se llevan algo para ellos, como decíamos recién.
5: Sí,
3: porque por tienen supuesto. De todo, tenés bazar. ¿Qué más de tenés todo, acá en Mega Shop?
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3: 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Es un mega lugar, por eso lo dice, ¿no? Siempre decíamos que es el primer shopping que tuvo Bolívar, porque sí, uno sale a pasear y entra, recorre, despacito elige.
5: Es el paseo.
3: Es el paseo de compras que tiene Bolívar. Bueno, ¿qué pasa con los medios de pago? 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
3: 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Bueno, ¿qué más le iba a preguntar? Bueno, si dijimos los horarios, dijimos las propuestas, pero el sábado de la tarde, para no chocarse con las actividades del domingo,
5: claro,
3: que hay seguramente en todos,
5: sí,
3: lados, va a haber algo especial, ¿no?
5: Sí, vamos a tener un evento de maquillaje artístico,
3: sí,
5: esperamos a todos, totalmente gratuito.
3: ¿Cómo? ¿Yo me puedo venir a pintar?
5: Sí, por supuesto.
3: Tengo que usar un montón de crema.
5: Sí, no, va a ser muy lindo, sí, están todos invitados.
3: Vienen, compran, se hacen algún dibujito en la cara,
5: sí,
3: a las les encanta.
5: Sí, por supuesto.
3: Y bueno, va viendo qué les gusta a los hijos para comprar.
5: Por supuesto, sí.
3: Bueno, que pasen un hermoso día también ustedes, porque todos tenemos un niño dentro.
5: Por supuesto, gracias igualmente.
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0: Ahí estaba entonces la palabra de Noelia, de Cecilia con Sandra. 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
1: Sí, señor.
0: Que te ayuda y mucho. Nos vamos a nuestras amigas que ya están en Bolívar, ya llegaron a pesar de la niebla, ya están acá y van a estar al aire con nosotros en segundos nada más, también como lo hacen ya hace 13 años con nosotros aquí en la radio. Así que vamos a conectarnos con la gente del Manantial de los Secretos, que si Dios quiere los vamos a traer al aire en un ratito nada más con nosotros. Ahí alguno de los chicos se va a poder comunicar con nosotros.
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0: Bueno, ahí estamos en línea con Samantha, creo, César, que está en línea ya. Buen día, ¿cómo le va? ¿Cómo andamos?
8: Buen día. Buen día, buen día. ¿Qué más, Daniel?
0: ¿Cómo han llegado?
8: ¿Cómo anda nuestro grupo de la radio, de todos estos que integran día a día trabajando, y a nuestros oyentes que también están ahí pendientes hoy, porque estamos acá nosotras?
0: Bueno, ¿cómo viajaron?
8: Llegamos.
0: ¿Viajaron bien?
8: Bien, gracias,
0: sí,
8: a Dios.
0: Bueno.
8: Sí, un día, están los días todos raros, frío, bueno, viento y todo, pero bueno, siempre estamos cumpliendo, que es nuestro compromiso, nuestro deber, nuestro trabajo que nos gusta. Y seguimos, es una lucha para todo, porque el que sale de su casa en los viajes también tiene, pueden presentarse cosas en medio de todo, pero bueno, llegamos bien, gracias a Dios. 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
0: Bien,
8: y
0: es
8: que
0: muy
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0: Bueno, un panorama, ¿cómo viene este fin de semana largo? ¿Cómo viene de ánimo la gente con el fin de semana?
8: Bueno, los ánimos siempre se los pone uno, ¿viste? La energía depende de cada persona, porque la energía viene desde que la persona está negativa, va a pasarla desde que comienza la semana hasta que termina. Hay que ponerle la energía positiva, buena, sacar todo lo que realmente está haciendo daño. Hoy en día hay muchas preocupaciones, el tema económico, angustias, nerviosismo, el amor, la pareja, que están separados, que hay otro tipo de relaciones, que hay una amiga, que bueno, en fin, son muchas cosas, pero nosotros queremos hoy decirle, invitar a aquellas personas que no tienen cómo manejar algunos problemas o solucionarlos, nosotros estamos acá para orientarles. Hay problemas que pueden ser a través energético, otros pueden ser a través que están pasando problemas familiares. Y bueno, pueden haber casos que pueden hacer de brujería, negativo, de todo, hay de todo. Pero nosotros estamos preparados para eso y hoy estamos acá para poderle dar una ayuda, una orientación. Recuerden que también nosotros estamos... trabajamos también lo que es la parte sexual, que los hombres, mujer, no se habla del hombre, sino la mujer también, como pueden tener frigidez las mujeres, los hombres impotencia sexual, estamos para ayudarle. Hoy es un día maravilloso, hoy estamos a 14 de agosto, miren que ya pasó un día también, que fue el 12 de agosto, el día de eclipse solar,
0: sí,
8: y que pasamos,
0: zafamos,
8: a ir avanzando.
0: Sí.
8: Sí, zafamos. Por suerte.
0: Sí, sí.
8: Pero
0: y nos alegró mucho.
8: También.
0: Nos alegró mucho saber también que los familiares de ustedes en Colombia están bien, ¿no? Al menos.
8: Sí,
0: eso.
8: Gracias a Dios que nuestras familias en Colombia están bien, porque no llegó a esos lugares, pero bueno, es un dolor para uno saber como si sucediera en Argentina, sucediera que lo que sucedió en Venezuela y que ha sucedido en diferentes lugares. Es mucho dolor de ver cómo se sufre con esos terremotos, esos tsunamis, todas esas cosas que
0: claro,
8: llegan porque son de la naturaleza y son inevitables. Pero
0: bien,
8: bueno,
0: bien,
8: es así. Hay que preparar, como dice la mente, que no nos escapamos de donde estemos, pueden suceder las cosas.
0: Claro,
8: sea
0: que es así.
8: En la China o en la Conchinchina.
0: Sí, hay que asumirla, pero, hay que asumirla
8: sí,
0: y enfrentarla.
8: Sí, pero hay que asumir todo, sí, es así.
0: Bien,
8: bueno,
0: hoy
8: lo
0: se queda...
8: único que queremos es... ¿Sí?
0: Hoy se quedan hasta las 15 horas, ¿no?
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0: 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Y ponen el 15, correcto.
8: Bien, perfecto. Está más claro.
0: Imposible.
8: No lo puede decir Daniel.
0: Besote bien, grande, besote es. Grande y que tenga buen regreso.
8: Bueno, cuídense mucho, Dios los bendiga, que tengan un lindo día. Y bueno, y para nosotros también, que los que tienen ya diferentes problemas o diferentes... preocupaciones, que hoy estamos acá para darles una orientación.
0: Bien, beso grande.
8: Bueno, esté bien, chao, chao.

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1: Vamos a ir al contacto con Casa Maineri. Allí está Mauricio Puente para contarnos qué es lo que ha pasado en el día de hoy con el mercado de Agrocañuelas y algunas otras cuestiones. Mauricio, buen día, ¿cómo te va?
4: Buen día, Daniel.
1: ¿Cómo andan tus cosas?
4: Bien, todo normal por el momento, todo bien con el día.
1: Todo bajo control.
4: Nublado, niebla, esperemos que mañana puede quedar un poco de porcentaje de precipitación.
1: Sí, da bastante alto, sí, se da bastante alto, sí. Da el 70%, sí. Sí, se va a complicar, sí. Sobre todo a la tarde-noche, más que nada, ¿no? Sí. Pero ya después el domingo no.
4: Y el lunes creo que tampoco.
1: Veremos, ¿eh? ¿Qué pasó en Agrocañuelas?
4: Viernes 14 de agosto del año 2026, casi 6.000, pero no, 5.952 vacunos ingresados. ¿Qué pasó hoy? Selectivo al novillo. Veníamos con un novillo sostenido, firme, se podría decir ya la semana pasada, bien, muy firme. Esta semana como que arrancó la semana y arranca el periodo del mediado de mes y ni siquiera hemos llegado porque es 14, pero ya arrancó raro el novillo y hoy está selectivo. Más selectivo el consumo. O sea, novillito y vaquillona, claro. Hoy mucho novillito y vaquillona en 5.500, algún lote 5.200, sí, como no, y algún lote 5.3, pero contados con los dedos, pero mucha selectividad para el consumo, sí, sostenido para y firme para las vacas y los toros. Los precios son los siguientes: para novillos, overos negros 3.600, 3.700, con un máximo de 4.000 pesos. Novillo mestizo pesado 4.100, 4.200, con un máximo de 4.400. Los entrepesados 4.100, 4.200, con un máximo de 4.450. Los medianos 4.400, 4.500, con un máximo de 4.700. Los livianos 4.600, con un máximo de 4.700 pesos. Novillitos 5.000. 5.200, con un máximo de 5.300, pero por 21 novillitos, no más que eso. Vaquillona 5.000, 5.100 y 5.300 sí los hubo, pero por menos de 290 kilos. Vaquillona de 260, 270, 280. Vaca de consumo 3.000, con un máximo de 3.700, 4.450 para vaquillonas con quilaje de vaca. Vaca de conserva 2.500, 2.700 de máximo, 2.800 y 2.900 ya una más encarnada tipo manufactura. Para los toros firmes. Muy buscado el toro, 3.300, 3.600 y hasta máximo de 3.900 pesos en el día de hoy para los toros. El promedio de novillo arrendamiento de la semana anterior cerró en 4.362 pesos con 88 centavos. Así que bueno, esto por hoy, muy buen fin de semana largo porque el lunes feriado, así que la pasen bien y si Dios quiere ya nos hablaremos y nos encontraremos el

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1: Amigos míos, les vamos a decir que ya tenemos 8 grados 4 de temperatura, último registro 10 de la mañana, 6 grados de térmica. Es como que está de moda la térmica más baja.
2: Sí, ¿no? Está más.
1: Está de moda, grados, todos los días 3, 4 grados menos de térmica, ¿no? 98 el porcentual de humedad y la presión atmosférica no baja, 1013.7, eso es una buena señal para los que no queremos la lluvia, ¿no? El viento del este a 15 kilómetros y el cielo está nublado. Me parece que ya la... El vaticinio de lloviznas pasó de largo. Vamos a ver qué pasa mañana, que hay alto porcentaje de probabilidad de lluvias entre la mediodía y la tarde, y la noche también, ¿sí? Vamos a decirles que las líneas están abiertas de par en par, el 620485, como siempre decimos, para que vos dejes mensajes, para que dejes audios, textos, videos, 620485. Y te pedimos que si necesitas comunicarte, lo hagas a otra vía, porque si no nos afectase el canal de emisión que tenemos. Así que te pido por favor que si necesitas hablar con nuestra secretaria, con Dani, la llames al 1562-0399, 1562-0399, que Dani ahí te va a saber aventar las dudas.
2: Mira.
1: Bueno, Rena, aventame las dudas.
3: Con el galle.
4: Sentaditos en una vereda, cualquiera de Bolívar, en un banquito esos de material.
1: Están viendo los escuritos nuevos.
4: Como los que hace la gente de Hormigonera Lofrano, fresquita, claro. La parte interna, baja del cuerpo. Sí. Porque viste que está frío el mármol, el cemento.
3: El cemento.
4: Claro. Se me congeló.
1: Está bien,
2: la vida.
4: La suerte.
1: La baja espalda.
4: La baja espalda.
3: Danielito, seguí sentado en ese sillón, hermano. Acá está bravo todo.
1: Bueno. Sí, hay 6 de térmica, estamos más baja que la temperatura.
4: Bueno,
1: sí.
4: Se me congeló el tos. Es algo mental. Bueno, les cuento, recién estuvimos con el gallego para el canal de noticias, para Multimedios Bolívar 745. Por si lo quieren seguir a través de las cuentas la cuenta de YouTube, ahí le ponen que quieren estar activados por cada vez que se sube un video y le sale la notificación. Y hablamos con la gente de Cultura.
3: Exactamente, Raulito, el director de Cultura, y de Iniés.
4: César
3: Adolescencia,
4: Tordo.
3: Familia, ¿no?
4: Claro. Y vamos a explicar algo, porque yo la nota no lo quise hacer porque no quería interrumpirlos con esto, que por ahí no daba para explicarlo, pero me dijo que lo explicaran los chicos. El evento del Día de las Infancias, que es el domingo, va a ser en el parque, a las 2 de la tarde.
1: Bien.
4: Si mañana, sábado, se pronostica, se ve, ya más cerquita del evento, que va a ser mucho frío, va a llover, nos van a decir para cuándo lo van a reprogramar. ¿Y por qué no lo pueden hacer, por ejemplo, en un lugar cerrado? Como yo le digo, ¿por qué no lo hacen en el complejo?
1: Sí.
4: Porque tienen 50 metros de inflables, que viene, es como una plaza de inflables, y entran los inflables, pero no entrarían las personas.
1: Claro.
4: Entonces, por más que quieran, pues, con toda la voluntad del mundo, no entran en el complejo.
1: Claro.
4: Por eso no tienen el plan B de eso así cerrado. Y porque los inflables también son altos, son muy altos también. Entonces, bueno, nada. Si no se hace en ese fin de semana, se hará en otra el fin de semana que viene, que parece que estuviera un poquito mejor.
3: O cuando esté el disponible de inflable, porque por ahí están alquilados en otra localidad, entonces tiene que ir manejando las fechas.
4: Es como un complejo de inflables.
3: Exactamente.
4: Sí. Más lo que siempre sabe, la gente de deporte con su actividad, la gente de turismo con el suyo, niñez también va a estar colaborando.
3: Pintando los chicos.
4: Exacto, van a hacer varias actividades que lo van a contar ahora en la nota que se hizo. Y ya tocamos timbre de la nota que tenemos acá, estamos en la vereda del entrevistado.
1: Bueno.
4: Que vamos también a grabarlo porque se habla de Vamos de Nuevo, que ya estrenaron una obra de teatro, pero como la van a dar todos los domingos, la dejamos
3: todos
4: ya grabar.
3: Todos los domingos,
4: por eso
3: todos
4: yo te digo
3: domingos,
4: que vayas a misa.
3: Todos los domingos.
1: Y ahora que tenemos el nuevo párroco,
2: claro.
1: También,
4: no todavía. Esperemos que está por llegar el Pepo. Llega después del 22.
1: Bueno.
4: Ya hablé ayer con Tomás. Vamos a tener un nuevo párroco porque el padre Alejandro Gutguste tuvo que ser invitado porque él tiene problemas de salud y tiene que tener una tarea mucho más tranquila.
1: Claro.
4: Y le deja el legado a Pepo de todo lo que están haciendo.
1: Bien.
4: Para restaurar. Y Pepo es un discípulo, es discípulo de nuestro amigo El Pollo.
1: Mauricio
4: Coltore. Fue formado y dice, es de los míos. Ese lo formé yo, me dijo este Mauricio Escoltore cuando lo hablé, lo llamé el otro día para saludarlo.
1: Pero eso es interno.
4: No, no, pero él me dijo que para que sepamos que es bueno. de la cepa donde viene este hombre.
1: Dale, fenómeno. Escuchamos a César Tordoy y a Raúl Chillón.
4: Comienza Raúl y sigue César, claro.
1: Ahí vamos, gracias,
4: hasta
1: chicos.
4: Luego.
5: ¿Sí? Bueno, les tengo para este fin de semana cómo preparan. ¿Hay plan B con el tiempo? ¿Arrancamos ya con eso?
6: Vamos a anunciar primero y ponemos el plan B.
5: Por el clima, digamos.
6: Bueno, sí, el domingo 16 de agosto vamos a hacer la celebración acá en Bolívar, en el parque, en el sector donde se hace Me Encanta Bolívar, atrás de la pileta, del natatorio. La propuesta es un poco multidisciplinaria, entre deporte, niñez, turismo, discapacidad, desarrollo. Bueno, estamos todas las áreas trabajando como todos los años. Va a haber el atractivo, digamos, es un parque de inflables, con inflables gigantes y demás, más allá de todas las actividades que cada área va proponiendo. Como lo mencioné, de deporte va a haber juegos, también desde desarrollo va a haber maquillajes, y un cierre musical con los tiringundingos. También va a estar el taller de canto colectivo a cargo de Mariano Vega de la Escuela Municipal de Música. Hay un taller de breakdance también. Así que bueno, la idea es que estén, más allá del atractivo de los juegos, que haya un contenido de talleres y demás, de juegos. Es una jornada para las infancias, para que jueguen y para que disfrutemos ahí en familia.
7: La continuidad de lo que fue el día de las vacaciones de invierno.
6: Exactamente, ¿no? Sería como la actividad, si bien se suma por ahí más fuerte deporte y también lo de los maquillajes, pero va un poco por ahí, encontrarnos, jugar, adultos con niños y estar ahí compartiendo ese día. Eso va a ser a partir de las 2 de la tarde hasta las 6 como máximo. Y bueno, y la aclaración que le hicimos en la difusión previa es las condiciones climáticas. Se esperan días muy fríos, nublados, demás. Así que el sábado se estará anunciando si se reprograma o si efectivamente se hace, porque vamos a esperar básicamente hasta ese día para ver qué pasa con el clima el domingo. Ahí,
7: el plan B sería otro día, ¿no?
6: El plan no, sería otro día, reprogramándolo probablemente para el próximo sábado. Pero bueno, lo cerraremos en la semana y daremos esa información más común, más certera. Pero bueno, nada, la idea es programarlo. Está programado para el domingo 16 y está todo hecho para que suceda el domingo 16.
7: La ventaja es que en el último tiempo es todo agosto, ¿no? Y no un día particular como era antes.
6: Exactamente, entonces, el mes de las infancias. Sí, igual creo que siempre, viste, más allá de que haya un calendario, es una fecha. Ya no sé, el fin de pasado se arrancó con Salinas y la peña, no, el Festival Infanto Juvenil, y muchas organizaciones privadas están haciendo actividades durante todo agosto. Después viene septiembre, que es el Día del Estudiante, donde la infancia también están involucradas, así que nada.
7: ¿Y en las localidades?
6: ¿Querés mencionar algo?
8: ¿Qué tal? Buenos días. En las localidades tenemos las celebraciones en Urrampilleta, en el predio del ferrocarril. Se va a celebrar el lunes 17. Y tanto en Pirovano como en Ale se van también a celebrar en simultáneo el domingo 16. Y el próximo fin de semana también hay una celebración prevista en Ibarra, con distintas propuestas, actividades que las delegaciones municipales también han ido diseñando y pensando, y acompañadas, por supuesto, desde las direcciones nuestras, ¿no? Desde la ciudad cabecera.
7: ¿En realidad hay plan B? Digo, porque generalmente se hace en las estaciones del ferrocarril donde
6: tenés el... Sí, Urdampilleta ya lo corrió para el día lunes, pensando en ese plan B. Ellos tienen un parque de diversiones instalado ahí en Urdampilleta hace unas semanas, y parte del atractivo, digamos, es estar en esos juegos de manera gratuita, más allá de las actividades. Siempre, viste, como que cuando hay parques y eso, se aclara esto porque los peques, más allá del juego, después necesitan un contenido, un contexto. Y en Pirovano y Ale son lugares cerrados. En Pirovano es en el complejo, en el CEF, digamos, donde funciona el CEF, y en Ale es en el Centro Cultural. Ambos lugares tienen esa infraestructura que los va a ayudar a hacerlo de todos modos. De todos modos, el día sábado, cualquier cosa que se reprograme, vamos a avisar a los medios y en las redes de cada delegación, como de la Dirección de Cultura, de Desarrollo. Así que en ese sentido, sabemos que hay muchas familias que esperan esta fecha. Estén atentos por ahí a las redes y a los medios, ustedes también se los irá difundir.
7: Bueno,
8: Sí, es muy importante también destacar el tema del horario, ¿no? Que es a partir de las 14 horas, entonces el domingo en el Parque Las Acollaradas, las familias terminan de almorzar y van rumbeando para el lado del parque. Nosotros tenemos previsto reunir a muchos y muchas compañeros y compañeras del municipio que trabajan diariamente con las infancias y adolescencias. Van a estar acompañando todas las actividades, vamos a estar garantizando que todo el desarrollo del evento sea tranquilo, seguro, porque es un poco la sorpresa este parque de juegos inflables, que va a ser también por postas y clasificados por edades, por lo tanto no va a ser tan abierto, sino que va a estar organizado para que todos puedan disfrutar, para que compartamos una linda jornada, como hacemos siempre y como es tradicional en Bolívar, el Día de las Infancias.
6: No, por ahí sumar que va a haber un operativo de estacionamiento para que puedan acercarse en auto. Va a haber una...
7: Se puede entrar,
6: va a haber la circulación, obviamente que va a estar muy reducida, va a ser muy lenta y demás, pero va a haber estacionamiento, no te digo como me encanta Bolívar, pero parecidos, para que se puedan acercar lo que más puedan en auto. Y a ese lugar obviamente no va a estar permitido auto, porque en ese lugar habitualmente estacionan auto, tomar mate y demás el domingo, va a ser para las peques. Y que sumar que va a estar el jardín maternal, una plaza blanda, también para los más chiquititos, que siempre el deambulador de año y medio a dos queda ahí como que en el inflable no, y maquillaje no. Bueno, va a haber un sector también para ellos. La idea está pensada bien desde año y medio, año en adelante.
8: También vamos a tener puestos de hidratación, como tenemos siempre, y algo para merendar para todos los niños de manera gratuita. Así que...
5: Desde las 14
6: hasta las 18.
8: Muchas gracias.
1: Bueno, ahí estaba César Tordó y Raúl Chillón, evaluando cómo puede venir. El clima va a estar áspero, pinta áspero. Mañana ya la lluvia casi es un hecho, el día sábado, así que después iremos viendo cómo evoluciona la temperatura, a ver qué da para el domingo. Da niebla por la mañana, 9 grados en el arranque, 17 grados sobre la tarde, tal vez por ahí sea un poco más aliviado, ¿no? Así que vamos a ver cómo pinta esa cuestión. 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
11: Hola, buen día, Daniel, ¿cómo le va, amigo?
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11: 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Gracias.
1: Bueno, se compra en ese día. 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
12: 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Claro, exactamente.
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1: Te jugás un truquito, Mile, y después si estás a taza,
13: cada uno a su casa.
1: Y si no tenés,
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1: 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Te quiero contar los partidos que va a haber hoy, que en el torneo Clausura, a las 20:30, Racing de Milito, discutido, muy discutido Milito, el Racing de Milito con Bojova. ¿Cómo es?
13: Boyboda,
1: no sé cómo carajo es el apellido, pero bueno, la
2: cosa. Ahí es.
1: Va a estar complicado, ¿eh? ¿No es una J, no? No es una...
13: Se escribe, pero se dice Boyboda.
1: Boyboda.
13: Sí, es la apellido.
1: Ah, Boyboda, Boy me caso sería.
13: Boy me caso,
1: claro. Bueno, Racing Banfield, a las 20:30 por el Clausura en la Primera Nacional Acassuso Midland. Esto va a ser a las 15 horas. Mira qué raro que haya viernes un partido por la B Nacional. Acassuso Midland y Rafaela Defensores de Belgrano. Sí, esos son los partidos que vas a tener hoy. Y mañana vienen varios partidos. 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
2: Tenemos los resultados de las previas. A ver. Ciudad 6.618, en la provincia 9.252, Santa Fe 1.303, en Córdoba 6.982, ahí acertamos, y en Entre Ríos 6.178.
1: 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Que le está yendo muy bien a los chicos allí.
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1: Bueno, y de allí pego el salto, te diría casi que es un acrobático y llego hasta acá.
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1: 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Sí, señora, la escucho.
4: Bueno, vamos a presentar en presencia del integrante de la nota que hicimos recién,
3: Sí, la nota, linda nota, y estén atentos para aquellos que les gusta el teatro y quieren divertirse un rato, vaya.
4: 35 minutos.
3: Una papita.
4: Más o menos de su dura la obra de teatro, vení para acá porque ahí me acopla. Me estoy manejando en la cocina, en su propia cocina. Gracias a la señora dueña de la galería acá, a Tortorella, que me acaba de dar un trago de caña con ruda, pero de la caña quemaya.
1: ¿Sí? Ah, bien.
4: Así que si antes, vos ves que arranco para otro lado.
1: Dos cosas cortitas. Antes de presentar esa nota, ¿dijeron ayer los precios de los domingos de la rural?
4: Sí, 25 mil pesos el primer domingo, porque está la jineteada.
1: Sí.
4: Y segundo domingo, 20 mil pesos.
1: Correcto.
4: Después todos los días sin costo, obvio que después está la cena del primer sábado que cuesta 60 mil pesos, donde está Anita Martínez. Y el segundo sábado, no te sé decir porque no creo que no le dijeron, va a haber asado, el festival, el concurso de asado con cuero, no, de asado al asado.
1: Al asado,
4: el
1: asado, sí.
4: Asado,
1: sí.
4: Tradicional.
1: A la estaca, que
4: a la estaca. Y después, bueno, todas las actividades, que las charlas y demás que te dijeron.
1: Bien. Así que 25 el domingo de la Doma, 25 y 20 en
4: la Jineteada, creo que dijeron.
3: Sí,
1: está bien, bueno, poné. Es más o menos lo mismo,
2: sí.
1: De Doma y Jineteada. Los 25 son 25.
2: Sí.
3: A mí, Carlito Larralde, un día le fui a hacer una nota a la casa, mano a mano, sí. Y le dije, contame, y yo de la Doma, y dice, te voy a corregir, dice, no es Doma, es Jineteada.
1: Ah, bueno.
4: Así que aparte, lo dijo.
1: Claro, no, momento, está bien. Entiendo la interpretación, porque habitualmente...
4: El que sabe que no, toma caña.
1: Claro. Entiendo la
3: interpretación. Yo recién terminé de tomar.
1: Entiendo la interpretación, porque a esa edad, generalmente tu mujer te ha domado, entonces ya no interpretás como Jineteada.
4: ¿Y vos cómo estás? ¿Domado?
1: Yo estoy amansado, soy un caballo amansado.
4: Yo estoy amansada de abajo.
1: Sí. Soy un caballo amansado, sí.
2: Bueno,
1: quiero decirles que entonces 25 para la Jineteada. Claro, doma es cuando domás el animal que lo... Claro.
4: A ver, los animales que son mansos de abajo es lo que no te patean.
1: Sí, ponele, sí, depende. Hay animales que son manieros. Te patean de abajo, de arriba.
4: Hay otras cosas que son mañeras también que no...
1: Hay de todo tipo. Bueno, pero salgamos de ese de esos eufemismos y metámonos en la realidad, porque se viene una obra de Vamos de Nuevo, ¿sí?
4: Exacto. Preséntalo vos, Carlito, porque ya eso no da para
16: Bueno, escuchamos la nota que hicimos recién. Que si querés la repetimos ahora en vivo. Y nada, que los esperamos. En
1: gracias.
4: Una obra escrita por Duilio.
16: Una obra escrita por Duilio Lanzoni. Y nada.
4: Y muy cortito, o sea, es corta para...
16: 35 minutos aproximadamente, depende del ritmo que le pongan las actrices. Bien. Puede ser de 40 también, depende.
1: Portate bien porque te mando a Mesina. Chao.
4: Hasta luego, chicos.
17: Me acuerdo cuando comenzó esta agrupación de teatro independiente, que lo presentaba con un nombre que era diferente a otros. Y decíamos, vamos de nuevo, dale que viene, vamos de nuevo otra vez, vamos que viene. Y era vamos de nuevo. Y ahora vamos de nuevo con otra obra de teatro que se estrenó ya el domingo pasado y se sigue estrenando todos los domingos, como cuando vas a la misa.
1: Claro.
17: Estamos con Carlos Tejón.
1: A misa y después a la función.
17: Es religioso esto.
1: Religioso, bueno, es un acto religioso.
17: Estuve ahí con un par de actrices que me contaron que estuvo muy bueno el estreno.
1: Y te gritaron cosas.
17: Cosas que no se pueden reproducir. Pero bueno, lo importante de esto es que se estrenó y que es una nueva obra... que le van a dar mucha manija y que vas a contar de qué se trata.
1: Bueno, estrenamos el tercer estreno de este año.
17: Claro, porque le venís dando estreno tras estreno.
1: Sí, sí.
17: Qué bien que está, ¿eh? Después dice que está mal el país.
1: El que puede, puede. No, realmente, este estreno, que es Que quede entre nosotras, que es el nombre de la obra, es una obra de Duilio Lanzoni, un texto de él. La estrenamos el fin de semana pasado, hicimos sábado y domingo, las dos funciones, por suerte, con sala llena. Y bueno, y vamos a continuar los domingos que quedan de agosto. Y es una historia que, por suerte, fue muy bien recibida por el público, se divirtieron mucho, se rieron, y también salieron diciendo, es así, es tal cual.
17: Tal cual.
1: Es una obra que habla de, en realidad, de los personajes, son cinco amigas, amigas,
17: ajá,
1: entre comillas, porque en el afán de contar partes de su vida o momentos o lo que están viviendo, no tienen ningún tipo de reparo al momento de la noticia inicial, digamos, ir reformándola, cambiándola y
17: chisme,
1: agregándole, sí, cosas. Exactamente.
17: Que pasa en la vida real, porque si Duille lo sacó es porque lo ha visto de alguien, no escuchado, ¿no?
1: La frase que yo rescaté del texto de Duilio es: en este pueblo los chismes vuelan.
17: Exacto.
1: Que
17: bueno, chisme grande, como se
1: exacto.
17: Dice.
1: Bueno, todo eso se dice en la obra, de eso habla irónicamente y nos muestra, como todos los textos de Duilio, uno se ve reflejado en esas letras, ¿no?
17: Un homenaje muy lindo también, ¿no? Para hacerle siempre a Duilio con esos textos que son muy Duilio.
18: Muy dulce. Y ¿no? dijiste una palabra que él me dijo, porque cuando yo me puse a buscar para este montaje, los montajes son propuestas que yo lanzo, digamos, que de hecho ahora el mes que viene voy a iniciar uno nuevo para que se inscriban las actrices o los actores que tengan ganas de participar. Lo promociono, digamos, y después se inscriben, son actores y actrices ya, gente con experiencia, se inscriben los que tengan ganas de participar.
17: No importa qué grupo teatral sea.
18: Exactamente, de hecho en esta propuesta hay gente que vino de otros grupos también. Uh-huh. Y después, una vez que tengo ese grupo inscripto, digamos, busco el texto. El año pasado, ya por octubre, no encontraba texto, hablando en una de las tantas charlas que yo tenía con Duilio, digamos, de prácticamente todos los días, nos comentábamos lo que estábamos haciendo, hablábamos de otros temas también, pero él me contaba de Arte Concho, le contábamos de nuevo. Me dice, yo tengo un texto para 5 actrices. Le digo, mándamelo porque me salvás. Y bueno, sin leerlo ni nada, le dije, lo hago, ya está, hacemos este. Uh-huh. Y bueno, ahí surgió esta idea de hacer que quede entre nosotras y él me dijo, porque ya estaba enfermo, me dice que no vaya a ser un homenaje. Le digo, déjate de joder, qué sé yo. Bueno, o sea que trato de que esto no sea un homenaje.
17: Exacto, está bien, está
18: simplemente
17: bien.
18: Mantener vivo el texto, los textos de él, que tiene tanta producción, que dejó tanto.
17: Eso te iba a decir, ¿quién tiene esos textos? O sea, ¿están guardados?
18: Los textos están, por suerte, él todos estos últimos años logró sacar sus libros de donde están editados. Está, creo que la mayoría, hay un par de obras que me acuerdo en su momento, creo que fue en el tercer número de sus publicaciones. Jorge Duatti es un hombre que trabaja mucho con el teatro y sostiene mucho todo lo que es la producción teatral del interior. Es el quien editó todos estos libros. Algunos quedaron afuera. Me acuerdo que había uno que no logró publicar porque no tenía, había perdido él el texto, y le digo, yo participé de esa obra, Duilio, yo lo tengo y se lo alcancé. Mira. Así que le quedó a él el que yo tenía, la copia de cuando yo lo actué, pero no llegó a editarlo, así que Los Empampanados es una de las
17: pero
18: obras
17: en
18: que
17: realidad
18: quedó
17: todo lo que él escribió está para usar,
18: está ahí,
17: digamos.
18: Sí, de hecho esta obra en uno de los comentarios cuando pusimos las publicaciones de que la estábamos haciendo, de que quede entre nosotras, alguien de Henderson puso, la obra es hermosa, qué sé yo, la hicimos en el año no sé cuánto.
17: Mira qué bueno, ya está, ya
18: y tiene hecho. Mucho Duilio hecho afuera por otros grupos, muchísimo.
17: Bueno, y contanos que, bueno, la sinopsis era esa, ¿quiénes son las actrices de diferentes grupos teatrales?
18: Las actrices son, bueno, Norma Borgoño, Claudia Ané, Cecilia Tobio, Alejandra Arcella y, me van a matar, me falta una. Araceli Alfonso.
17: Araceli, también faltaba.
18: Ahí están las 5 actrices.
17: Y bueno, y me encanta porque es un típico caso de reuniones de amigas que se chupentean todo, se pasan cada información que no importa si alguna de ellas queda pegada.
18: Inventan, van modificando todo y después al final, no es espolear, digamos, nadie se hace cargo de nada de lo que pasó.
17: Pero hay que verlo para ver cada paso, ¿no?
18: Totalmente, es una... Yo le hice... Tiene momentos casi hasta de coreografía en los movimientos, una obra breve que yo, bueno, extendí un poco con algunos momentos, se repiten algunos momentos de la letra, de los textos, de frases que yo consideré que eran importantes.
17: ¿Cuánto dura la obra? ¿Cuánto cuesta la entrada?
18: Duran 35 minutos, es una obra breve. El costo de la entrada, 10.000 pesos, lo pueden reservar, como hacemos siempre, al 610010.
17: Bueno, recuerden que es Falucho 780, por lo menos por ahora, porque una vez que pega la obra de teatro, empieza a circular por otros lugares también y por otros escenarios.
18: Ojalá que se dé, sí.
17: Bueno,
18: ahora lo previsto son los domingos que quedan de agosto, que son 3.
17: ¿El horario
18: y ya
17: existe?
18: Después no podemos porque una de las chicas se va, viaja por varios meses, así que queda ahí, en agosto.
17: ¿El domingo, perdón, dijiste el horario?
18: 21 horas, todos los domingos a las 21.
17: Perfecto, bueno, se llama Que Quede.
18: Que Quede Entre Nosotras.
1: Lo que pasa en Las Vegas queda en Las Vegas.
2: Claro, exactamente. parecido.
1: Bueno, señores, ¿tenés algo urgente? Porque tengo que ir a pausa.
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1: En Don Emilio, mira, voy a, en esta pausita cortita, aprovecho y corto los audios también, ¿sí?
13: Dale, ¿cómo
1: ¿tenés
13: no?
1: algo?
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1: 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Me encargo de la carnada porque voy a ir a pescar con Robertito Rivas en el tracker ese que tiene espectacular.
13: ¿Y cómo haces?
1: A Laguna Alsina, y llamo al 46-46-46 y le digo a Jorgito, prepárame tres medidas. Que paso 5:30 firme, mateando en la camioneta, y nos vamos a la Laguna Alsina con carnada San Juli, y tengo la seguridad de no venir con la lata
13: vacía.
1: Eso, sí señor. ¿Algo más?
2: ¿Mañana te vas?
1: Mañana me voy, sí.
2: Ah, bueno.
1: Mañana, así que si ves que no estoy, arrancá. Si ves que no estoy, arrancá. Señores, pausita y ya venimos. Que recordar las líneas de comunicación. Te la van a recordar los chicos que las conocen.
13: 620485 en nuestro WhatsApp de la radio. 620399 para que te comuniques. Y la secretaria Italiana te atiende para que vos tengas todos tus servicios.
1: Claro, impecable, ¿no? Te mató.
13: Y después para ver nuestras notas en el portal www.fmdisbolivar.com.ar con audios, textos e imágenes.
1: Pero qué cosa, de loco, vos sos...
13: Hice los deberes, ¿viste?
1: Yo te quiero en mi equipo.
13: Estudié.
1: ¿Y el canal de noticias?
13: Ese no me lo acuerdo. Arroba FM10.
1: No, para ahí. Arroba Multimedios Bolívar 745. Dios mío, cómo nos hemos decaído. Vamos a decirles a ustedes que ya venimos después de la pausa, y les vamos a estar contando quién es el mejor de la cuadra, o se lo contamos ahora.
2: Contalo.
1: Se lo cuento ahora.
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1: Es el mejor de la cuadra, Ezequiel, ¿eh?
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2: 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Y chao, humedad en su casa.
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0: Amigos, acá estamos, ¿eh? ¿Cómo van ustedes por ahí?
1: Muy bien, con 9 grados, 4 décimas de temperatura, una sensación térmica de 8 grados.
0: Poquito más abajo.
1: Sí. La humedad 95%, muy alta. Altísimo. La presión 1014.4, el viento del noreste a 10 kilómetros y la visibilidad, ojo, que es de 9 kilómetros.
0: Sí, sí, hay como una... Sí. No digo niebla, sería pseudo niebla. Maestro,
2: último momento.
0: Sí.

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0: No se acuerda. No me acuerdo cómo era.
1: Tiene la papelera de reciclaje llena.
0: Bueno. 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
1: Bueno, me voy a Acuarela y ya te dejo presentar la próxima nota. Es agua Acuarela, después hace una César y ya me presentas vos.
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1: No, tenés que presentar la nota,
0: vamos
1: papá.
0: Vamos a presentar.
1: En autos.
0: Si vamos no, a presentar al señor Cantilo, sí. Ramos, porque se viene un evento muy importante para el hipismo de Bolívar. Está todo preparado. ¿Cómo? ¿Cuándo? ¿Qué día?
1: Pero hipismo es la carrera de caballos. Y
0: sí,
1: es
0: pero
1: cosa.
0: Bueno, yo me refiero que es.
1: Vos te nota, referís al Club Hípico de Bolívar.
0: El Club Hípico de Bolívar, que es el lugar físico donde se va a desarrollar esta prueba tan importante, lo cuenta.
1: Que es clasificatoria.
0: Es clasificatoria.
1: ¿Para qué ciudad?
0: Para la ciudad de La Prida.
1: Muy bien.
0: Así es. Cantilo Ramos nos cuenta todo esto de qué se trata.
4: Mi amigo Cantilo Ramos, ¿cómo le va? Buenos días, ¿cómo anda?
5: ¿Qué tal, Milajo? ¿Cómo anda?
4: No hablamos de fútbol hoy, no, hablamos de algo más importante. Es algo, otro deporte lindo que a la gente le gusta mucho. Contame de qué se trata.
5: Bueno, Milajo, primero, principal agradecerte a ustedes, la gente de la radio, que siempre te dan la oportunidad de agarrar y hacer una nota y contarle a la gente qué es lo que se viene acá en el Hípico de Bolívar.
4: Bueno, a ver, ¿cómo está todo diagramado? Contame un poquito.
5: Te explico y bueno, te paso a comentar un poquito. 29 y 30 de agosto estamos organizando lo que es una clasificatoria para la fiesta del campo de La Prida, ¿sí? Son fechas que la organización de allá te van dando. Entonces, bueno, yo con el otro compañero que tengo, que es que estamos organizando todo esto, que es el Chueco Laporta. Así que bueno, decidimos hacer un evento que acá en Bolívar, por el momento en el Hípico, nunca se hizo. Entonces va a ser lo que es una clasificatoria para la fiesta del campo de La Prida, que son todo lo que es prueba de rienda, de dama y caballero, obvio. Así que bueno, son dos categorías, lo que es la general y la de potro. La de potro son que van, digamos, traen con caballo de 20 días de doma, un mes a lo sumo. De ahí sale un ganador, que es un clasificado que ya participando en la fiesta de acá pasa a la fiesta de la Prida, que allá van a estar participando. Tenemos entendido que hay dos autos 0 kilómetros, un carro para 4 caballos. Así que, bueno, eso sería todo lo que es el evento. Sábado estaríamos organizando todo lo que es Sortija y Tacuara, que eso sería más que nada para la gente que no corre lo que es la clasificatoria.
4: Bueno, a la gente le gusta mucho esto, lo que es el hípico le gusta mucho, le atrapa mucho, ¿no?
5: Sí, hoy por hoy el hípico ha sido muy muy nombrado, ¿no? Por el tema de lo que es las carreras de caballo. Y hoy por hoy lo que estamos organizando nosotros es algo que atrae a la gente del pueblo, a la gente del pueblo, a la gente de distintas zonas acá de Bolívar, ¿no es cierto?, que está cercana, y mucha gente va a venir de afuera, tanto de otra ciudad, así que, y bueno, estamos esperando eso, que llegue el día ya para estar todo bien organizado, lo que es todo tema de cantina, yo decidí dársela al Centro Alegría de Díaz, que ellos se encarguen, que ellos tienen también la posibilidad de poner la cantina para recaudar fondos por ahí, para los chicos, ¿no es cierto?
4: Con La Porta hace mucho que trabajás, esta idea arrancó de una charla, ¿cómo fue?
5: Con el Chuequito La Porta, yo lo conozco hace rato ya, y un día le comenté y le dije si me daba una mano, y me dijo, sí, contigo, y dice, vamos, metémosle por adelante que va a salir de una buena fiesta, y entonces yo ya que vengo organizando ya hace 5 años de esto, casi siempre lo organizo.
4: Aparte los premios son importantes.
5: Los premios, sí, los premios que uno, por
4: la ejemplo... La gente le incentiva más los premios,
5: le
4: ¿no?
5: incentiva más el premio. Por ejemplo, lo que es la... el tema de las pruebas rienda, ¿no es cierto? Lo que es vos ya estás participando por un premio que, obviamente, siempre y cuando ganando, te vas a participar en un premio grande, que son por 2 autos 0 kilómetros y un carro para 4 caballos. Y aparte, si ganás el día lo que es acá, te llevas el 80% de lo recaudado de lo que es la inscripción. Y tenemos aproximadamente que van a venir muchos caballos, y tenemos también que... la gente se arrima, la gente lo que tiene que cuando son fiestas, así que uno le llama son fiestas campestres, la gente viene.
4: Cantilo, el valor de la entrada, las inscripciones, cuándo comienza, cuándo termina, dónde se anotan.
5: El tema de la entrada es un precio accesible, 20.000 pesos por persona, menores hasta 12 años no pagan. Después tiene el tema de la inscripción. A medida que van llegando, se van verificando los caballos, se van verificando el potro, el manso. Entonces ya ahí después, una vez que se diagrama todo, que hay tantos animales, ahí se saca, digamos, un porcentaje para los premios. Pero no, es algo que acá en el hípico no hubo nunca, así que va a estar muy
4: bien. ¿El predio cómo está? Está muy bien.
5: Sí, ¿no? El predio está muy bien, lo estamos trabajando ahora para... Estos días ya terminamos de lo que es la cancha, así que, pero bien, también eso está buenísimo.
4: ¿Las damas hace mucho que participan en las pruebas de rienda?
5: Sí, hay muchas damas que hoy por hoy están participando. Es como que, viste que por un tiempo el fútbol femenino no se notaba. ¿Me entendés? Ahora es como que la dama también se está adaptando a lo que es todo lo que es prueba arena.
4: Sí. ¿De Bolívar o de
5: Oslo? No, de todos lados, de todos lados. Tanto como de Bolívar, de toda la zona de acá. Y eso es lindo porque es todo más que nada familiar. Más que nada familiar.
4: Bueno, invitamos a todos, ¿no? 29 y 30 de agosto.
5: 29 y 30 de agosto, sí, invitamos a todos que concurran a la fiesta que estamos haciendo con el Chuequito La Porta, para que pasen un día en familia, algo que, digamos, que en el hípico no se hizo nunca, es más que nada, se hacían todo lo que es carrera de caballo y esas cosas. Pero bueno, aparte tenemos una entrada accesible.
4: Cantina, tenés todo.
5: Cantina, sí. También, Michita, acordar, la cantina. Tenemos una cantina aparte también que va a ser todo para lo que es mesa dulce, para la gente que quiera comprar algo para el mate. Más que nada, yo se la designé al Club Balompié, a las nenas que viajan a Santa Fe a jugar un mundialito. Entonces, para que vayan recordando.
4: Ahí juega tu hija.
5: Ahí juega mi hija Catalina también.
4: Bueno, todo armado, todo estructurado, todo preparado. Solamente falta el día lindo y la gente, ¿no?
5: Sí, Milanco. Falta el día lindo nada más y que la gente nos acompañe. Después, ya te digo, que venga gente nada más. Pero estamos muy contentos con la gente que nos está dando una mano, con la gente del hípico también que... Madalena es una compañera que es la que está ahí en el hípico, también se está poniendo todo al hombro, así que también agradecerle a ellos también.
4: Querido, un fuerte abrazo, que salga todo bien y a tu disposición.
5: No, gracias a vos, Milanjo, por darme el espacio para comentarle a la gente que 29 y 30 de agosto vamos a estar en el hípico con lo que es la fiesta de Aprida.
4: Gracias.
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1: 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Sandra Reina, ¿qué dice usted por ahí?
7: ¿Cómo?
1: ¿Qué dice usted por ahí?
7: Acá estamos con el gallego. Estamos saliendo de una nota que hicimos muy linda con una artista que no nació en Bolívar, pero que la conocimos y es hija de bolivarenses.
8: Sí, exactamente.
7: Una nota hermosa que hicimos recién con Agostina Santamaría, hija de Fernanda Suárez y de Adrián Santamaría, que ellos estuvieron en Estados Unidos viviendo. Nació Agostina y hoy nos cuenta sobre una exposición hermosa que han hecho la producción con Enjambre, que ahí está Aitana Campos también, que también es tu familia, Dani.
1: Sí, le saludó al abuelo, me imagino.
7: Exacto. Y no, porque Aitana no habló. Porque bueno. Aitana está detrás, digamos, de producción. Bueno. Pero Agostina, que también comparte esta productora Enjambre, productora de eventos, que han traído eventos también Antares y demás, nos cuenta sobre una muestra de arte que ella hizo. 21 años, chicos, tienen un potencial hermoso. Uh-huh. Y me encanta descubrir en jóvenes la pasión que le pone por el arte, por este tipo de arte. Sí. Y algo que me gustó mucho fue me dio cuando me iba una invitación escrita a mano, que los pibes de hoy te mandan todo digital,
1: sí,
7: una tarjeta, como si fuera una tarjeta de una invitación a un casamiento, de lo bonita que es la tarjeta, con una dedicatoria personalizada hacia quien te habla, que mañana la voy a leer, contando cómo ella llega a crear o a encontrar la vocación de pintar y hacer esta muestra, que la podemos ver, ¿sabes cuándo, Dani?
1: ¿Cuándo?
7: Vamos a ir al reconocimiento, el premio que va a recibir el gallego a las 18:30 horas de Valores Humanos, sí, del Arte de Vivir. De ahí nos venimos a las 20 horas a ver el espectáculo lírico y humor aquí en el Teatro Coliseo Español, y cruzamos porque está hasta las 12 de la noche el domingo esta muestra de arte, que quiero que también la veas vos de manera personal.
1: Prometo hacer el recorrido, porque el lunes no trabajo yo, así que no sé quién trabajará, pero el lunes yo no trabajo.
7: No tengo ningún drama de hacerlo yo. Así que
1: como
7: ahora, mirá, los que me dicen que van a ir, que vayan, ¿eh?
1: Ese palenque, ¿para dónde fue?
7: No sé.
1: ¿Para dónde fue el palenque?
7: Ya sabrá ese, que se ponga. Hola. El tallo y que le peque, que le quepe. Bueno. No sé qué nota te pasó, Dani, qué pudiste pasar vos.
1: Tengo la... hay una, a ver si es... Estimo que hay libros detrás.
7: Sí, esa es Agostina.
1: Sí, entonces esa. Es
7: pero
1: esa,
7: también,
1: ¿sí?,
7: quiero contarte que estamos yendo a hablar con Matías Rodríguez.
1: Claro.
7: Con uno de los jueces. No sé si vos querés que esa nota la hagamos con el móvil. ¿O querés que la hagamos para el canal? Porque
1: y es
7: también...
1: que San, todavía tengo la de Gise Viscardi ahí en boxes.
7: La verdad eso... que la agenda cultural que tiene Bolívar...
1: No, impresionante.
8: Sí.
7: De todo tenemos.
1: El portal tiene 73.442 visitas a esta hora de la mañana.
7: Ah, tranqui.
1: Para que te imagines cómo va a terminar hoy, pero claro, está todo cargado lo que hicimos ayer. Está todo, hasta la última nota, ¿sí?
7: La verdad que lo que laburás, Daniel, en el diario digital, yo que te veo sentado
1: gracias,
7: en casa...
1: Gracias, querida, gracias.
7: Te prepara como 5 veces el mate, por ahí sale a jugar al pádel y vuelve.
1: Como decía Mascherano, me voy a convertir en héroe.
7: Ah, no, pero bien. está bueno que te reconozcan. A veces uno dice que el portal no...
1: No, lo bueno es que yo soy autocorrector.
7: Todo.
1: El otro día de la mañana corrijo, porque ustedes no lo usan al portal... Corrijo, reviso,
7: mío la falta. Estoy dando uno mismo y ya me está castigando. No te digo más nada.
1: Estoy cargando. Bueno, entonces, ¿qué hacemos? ¿Con qué vamos?
7: Lo que vos me digas. Si querés hablar con Gise Viscardi, porque también tiene algo que ver con la obra de teatro infantil. Si querés hablar con Agostina,
1: el
7: igual
1: tema
7: esa nota
1: es que
7: la voy a pasar.
1: Vos la presenté y la expoliaste ya, la nota de Agostina, como para no presentarla.
7: Presentala, entonces.
1: Ahí vamos, dale. Entonces. Ahí estamos.
9: De visita por la cultural, nos encontramos con una artista... Se llama Agostina Santamaría, ella es bolivarense, y nos va a mostrar, nos va a contar la muestra que van a hacer justamente de sus pinturas en estos días. Uh-huh. Faltan poquitas horas. ¿Cómo te va? Bienvenida.
10: ¿Cómo estás?
9: Bien.
10: Muy bien.
9: Bueno, tu primera muestra, contame tu experiencia.
10: Es mi primera muestra en Bolívar, la primera vez que voy a mostrar mis obras acá, ya expuesto en Buenos Aires, pero se me hacía muy especial poder hacer algo cultural en Bolívar, siendo tan joven además. Y la cultural me cedió el espacio para yo poder realizar esta muestra.
9: Bueno, me diste el pie para preguntarte desde cuándo te gusta pintar, en quién te basás, a quién te querés parecer o qué tipo de técnica usás también como para que la gente se sienta invitada a ver tu obra de arte.
10: Yo hago arte desde que nací, básicamente. Mis dos padres son artistas, mi viejo en algún momento fue DJ y yo también soy DJ.
9: Nómbralo, por favor, porque acá nos conocemos todos.
10: Mi papá es Adrián Santamaría, que quizás en algún momento fue DJ en los casamientos o en cumpleaños de
9: Adrián 15. Santamaría, yo soy joven, yo para mí no, pero bueno, seguramente vos, gallego, lo conocés.
11: Sí.
9: ¿Y tu
11: estuvo
9: mamá?
11: Estuvo viviendo en Estados Unidos.
9: Estuvo también en Estados Unidos.
10: Claro, sí. Y yo nací ahí en Estados Unidos. Uh-huh. Y mi mamá es Fernanda Suárez y también es artista para mí.
9: Sí, es una chef interna. Y yo, para mí es de la hostia, una chef. Bueno, que sabe mucho. Mira, ahora caigo quién es. Es hermana de Homero.
10: Exactamente.
9: Mira vos. ¿Por qué no me lo dijiste antes, gallego? Bueno, muy pequeña. ¿Qué técnica usás?
10: Estas obras en particular son sobre lienzo crudo, o sea, no preparo el lienzo, que es algo que se supone que se debe hacer, pero eso, al ser arte, no hay manera de hacer tal cosa, no hay cosa correcta, todo es válido, y pinto nomás con pintura negra, o sea, lo valioso que encuentro yo en mis pinturas es que no puedo generar una luz en mis obras, porque solamente uso pintura negra, entonces me tengo que concentrar bien en la sombra y... Al ser solamente con pintura negra, el trazo es muy decidido y lo que haga queda. Yo no puedo borrar, si yo pintara en color, tengo la posibilidad de pintar por encima y corregir errores. Uh-huh. Y esto me obliga a estar muy segura de lo que voy a hacer.
9: Bien, ¿le pusiste nombre a esta galería de arte que vamos a ver acá en Bolívar?
10: Sí, le puse un nombre, el nombre es Tiempos de Dios, relata un poco mi camino sobre reconocerme artista. Y además hay un juego con mi apellido, que es Santamaría. Entonces, toda la propuesta va a ser un poco teatral y va a inducir un poco al cristianismo, aunque no es así, no es tan,
9: claro,
10: tan directo, pero vamos a hacer referencia al cielo y a lo glorioso. Y es lo que yo siento también con mis obras.
9: Qué interesante. Y bueno, seguramente estás convocando a todo público, digo, en diferentes edades.
10: Uh-huh.
9: Tiene una producción esto, hay una productora que te avala, que te apoya,
10: sí,
9: que está bueno también que nos cuentes de quién se trata.
10: Sí, la obra está producida, o sea, el conjunto, este proyecto sale desde Enjambre Colectivo, que es una productora que tengo... junto a Itana Campos, que es una gran amiga y mi socia, y a Nacho Garín. Y son ellos quienes me ayudan. Enjambre también nació este año, en febrero aproximadamente, cuando hicimos un ciclo de eventos en un bar de acá de Bolívar, que tuvo 3 fechas.
9: Que fue en Antares.
10: Fue en Antares.
9: De acuerdo.
10: Yo en esas fechas fui DJ y estuve exponiendo el Kelo Zapula.
9: Kelo, sí, un gran artista.
10: Esta vez me toca exponer a mí.
9: Bueno, ¿Kelo es hijo de Tito? ¿O no?
11: Bien.
9: ¿De qué lo no. Zapula, no? ¿Es familiar, no? porque también tiene artistas de la familia, por eso. Coco, bueno, Sapura. Es Coco, de Coco Sapura, ahí está. Bueno, nada, Agostina, hermoso tenerte acá, una artista pequeña, pero según lo que me he visto por ahí, con una gran, un gran futuro para vos. Y qué lindo que tener gente acá de Bolívar que vuelva a elegirnos, que le abran las puertas también la cultural, que sean también la producción también sea con gente de Bolívar y joven. Tienen una luz especial los jóvenes, ¿viste? Como que te van guiando por dónde tenés que ir. Uh-huh. En este caso, por el arte. Y si tuvieras que definirte, ¿cómo te definís? ¿Qué edad tenés? Porque también es muy joven, ¿no?
10: Sí, tengo 21 años.
9: Bien.
10: ¿Cómo me defino? En principio, artista. O sea, por eso también Tiempos de Dios refiere a eso. En un momento estaba pintando, me pasó de emocionarme, estaba pintando justamente, me largué a llorar un montón y no entendía por qué, y me parecía muy loco la gente que canalizaba sus emociones de manera directa o consciente, y yo no lo podía comprender hasta que me pasó un día y fui corriendo al baño a mirarme en el espejo y dije, claro, yo soy artista.
9: Claro, le pasa también a las que bailan, claro, ¿no? A las que cantan, que se sensibilizan por eso y bueno, uh-huh, y largan todo. Por eso también las obras de arte terminan como terminan, ¿no? Con todo tu amor y con toda tu energía dentro del lienzo.
10: Sí, totalmente. Y estoy recibiendo un montón de apoyo y de buena onda de la gente, de ustedes, de cualquier persona que me entreviste. Y siento que es porque estoy siendo muy sincera y muy vulnerable con mi exposición. Y es como una... Nunca me expuse de esta manera, o sea, siempre fui más desde la sombra, más, uh-huh, desde detrás de cámara, y esta vez me toca estar a mí frente a la cámara y que un poco me dirija.
9: Y la idea es que también se pueda visibilizar lo que hacen las personas, porque para eso también los medios de comunicación, no, que no sea solamente un comercio, sino también que sea una ventana para que puedan mostrar estos artistas que están escondidos, que sabemos que son así como introvertidos, y que a veces le dicen bichos raros, pero esos bichos raros están creando el arte para que vos después tengas un lugar donde ir, donde visitar y conocer algo que seguramente vos no lo podés hacer, pero tenés que admirar lo que hacen los demás. La muestra va a estar, ¿desde qué horario? ¿Va a estar varios días? Contanos.
10: Sí, va a estar expuesto un mes. Igualmente el 16 de agosto va a ser la inauguración y vamos a hacer mucho hincapié en la ambientación. También voy a cerrar con un DJ set, así que empieza a las 7 de la tarde, el DJ set va a ser un poco más tarde para que podamos terminar bailando y festejando. Y el propósito, esto lo que vos me decías, el propósito de la muestra es justamente visibilizar lo que yo estuve trabajando estos últimos meses en mi atelier, pero también me gustaría que la gente pueda verse reflejada en mi trabajo y quizás el día de mañana sean ellos quienes se expongan.
9: Que se animen.
10: O sea, ese es mi motivo.
9: Sí, motivar a otras personas, sí, no importa la edad.
10: No importa.
9: Bien, ¿las obras de arte cuántas son y en qué lugar se van a exponer?
10: Van a estar en el hall, o sea, en este lugar que están reacondicionando para que funcione como una galería, propiamente dicha.
9: De acá, de la cultural.
10: De la cultural. Van a ser aproximadamente 8 horas.
9: Bien.
10: Son muy gigantes, además.
9: Bueno, dijo que era DJ, que no se me escapó eso. Cuando estaba en Antares hizo de DJ, porque bueno, sigue los pasos también del papá. Y de hecho, ir poniendo música también es un poco de ser artista, ir eligiendo según el momento y la gente, sí, el tema que vas a poner. Así que también está buena esa actividad que tenés. Y bueno, por supuesto, habrá algo para comer. Entiendo,
10: sí,
9: ¿no?
10: Sí,
9: no puede faltar Nana Fer. Así creo que es la página, ¿no?
10: Justamente mi mamá.
9: Ah, pero yo que la quería, le hacía la propaganda a la mamá también. Bueno, pero algo va a haber, viste que siempre está algo para comer, para tomar.
10: Mi hija decora, un momento decoraba,
9: sí,
10: mucho.
9: Sí, también de eventos.
10: Entonces va a estar decorando ella.
9: Bueno, nada, Agostina, un placer haberte conocido. Déjame también agradecerle a Aitana Campos, que fue quien hizo la conexión. No es la primera vez que nos muestra ese tipo de artistas. Y bueno, ojalá que tengas muchísimo éxito y animate, mostrá, florecé, que creo que también va también por ahí.
10: Sí, está muy bien. Muchas gracias.
9: No, por favor.
1: Bien, ahí está entonces. Ya lo vas a ver en @multimediosbolivar745.
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1: 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Bueno, y me voy ahora, pego un salto, me voy a comprar comida sana.
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3: Claro.
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3: Sí, claro, exactamente. Hay mucha gente que hace eso, ¿sí?
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1: ¿Qué van a hacer el día 22? Los dos chiquillos de la radio, Cecitar y Milak, ¿saben qué van a hacer el 22?
3: Hasta ahora no.
1: Yo sí sé lo que voy a
15: hacer. ¿Qué onda la gente de Bolívar? De este lado Matías Latila M. Escuchen bien, este 22 de agosto, Latila M sonando en vivo en Antares de Bolívar. Les esperamos a todos, no se lo pueden perder. Y le mandamos cumbia a perro. Nos vemos ahí.
1: Papá.
3: Bueno.
1: Mirá que no voy a estar. Me voy a perder la TLM que sonó en los estadios del Mundial.
3: Claro, exacto.
1: No me la puedo perder. Ni agancho, me la pierdo. 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
1: 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Le había cambiado el rango al oficial. Sí. Lo había pasado de general y era almirante.
3: Así. 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
1: En un ratito te voy a preguntar por la promo de Todo Cumbia.
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1: que se viene en 65-50. Borré tus besos de la piel. Wow, no besás nada, golosito.
16: No, sí.
1: Dejó la piel marcada.
16: Sí.
1: Era un tatuaje.
16: Quería más.
1: Un poncho tatuaje. Contame qué va a pasar en 65-50.
3: No te lo podés perder, Daniel. Tenés que ir con Sandra. Este sábado 15 de agosto llega. Sí, sí. Recordá que este sábado.
1: Pero es para los jóvenes eso.
3: No, y para todos.
1: ¿También? Sí. Ah, bueno, voy.
3: Este sábado 15 de agosto llega Cumbia a Fondo a 65-50. La semana pasada, en Un Poco de Ruido. Y este sábado llegan a Bolívar a 65-50. Si ingresás antes de las 2:30
1: AM,
3: no pagas nada. Te mandás con Sandra directamente.
1: 10 de la noche estoy en la puerta.
3: Claro.
1: Quería ahorrar el vago.
3: 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Es B larga, L, sí, B corta.
1: Y es Instagram. Bueno, muy señores, bien. Ahí
3: ¿qué esperamos? Sí, te esperamos en la Avenida Venezuela 1650 para bailar y cantar. A todo pulmón.
1: ¿A cantar también?
3: Sí.
1: ¿Venezuela? ¿En la calle Venezuela?
3: No, en la Avenida Mariano Suez.
1: Pero viste que él te dice que no dijo eso. Bueno, venía a 65-50 que NTLP, no te lo podés perder, porque ahora me voy al cumple de Favacar.
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1: 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Bueno, y se viene para este próximo sábado, dos funciones va a haber en el Teatro El Mangrullo de la calle Venezuela, una sala muy bonita, que es la del Teatro El Mangrullo, ahí sí es Venezuela, se cita. Se viene una obra muy bonita, son 25 niñas en escena, con un trabajo monumental de la profe Gise Viscardi. Ella lo describe, lo cuenta y te dice cómo hacer para poder comprar las entradas.
18: Estamos acá en El Mangrullo, pero a la vez es profesora de los más peques, formando quizás semilleros para el día de mañana. Una obra de teatro que se viene ahora dentro de poquito, que también queríamos que lo compartan, justamente este fin de semana, que es el fin de semana de las infancias o del niño, con una particularidad que está juntando dinero también para todo lo que hagan para fin de año. Bueno, que nos cuente ella, que nos cuente Gise todo lo que hay. Bueno, contanos cuándo va a ser el evento, hablemos del evento en sí de estos días.
19: Bueno, muchas gracias por venir, por hacer la nota. La obra se va a dar el 15, doble función, va a ser a las 3:30 y a las 6:30. Son 25 niñas arriba del escenario con una propuesta maravillosa que fue pensada y trabajada desde la imaginación y de todo lo que hicimos durante el año pasado. Esta obra se vuelve a dar por un motivo muy especial, es que van a viajar a Buenos Aires a ver un musical.
18: Qué lindo.
19: Y todo lo recaudado es para ese gasto que tienen de entrada y demás. Vamos a ir a ver Annie, que ya tenemos por ahí gestionado para que puedan conocer a las actrices, a las pequeñas actrices.
18: Qué lindo.
19: Así que, bueno. Es por eso que hacemos esta doble función.
18: Bueno, es el sábado 15 acá en el teatro. ¿Qué costo tiene la entrada y dónde se pueden adquirir?
19: Las entradas tienen un costo de 15.000 pesos. Se pueden adquirir acá o al teléfono, a las redes sociales, tanto del Mangrullo como, bueno, las mías personales, Gisela Viscardi. Y si no, al 15 48 62 97, que es mi teléfono personal. Y si no, vamos a estar hoy en boletería a partir de las 5 de la tarde.
18: Hoy estamos hablando de jueves.
19: Hoy jueves.
18: ¿Sí? ¿El viernes también van a abrir boletería?
19: El viernes tenemos el ensayo general, así que va a haber movimiento acá durante...
18: Alguna mamá va a estar ahí, viste, que colaboran los padres también, ¿no?
19: Muchísimo, muchísimo. Tengo un grupo de padres maravillosos que acompañan a todas estas pequeñas niñas. Son todas niñas y aclaro que no es que no aceptamos niños. Sucede que siempre son niñas, y bueno, así que hago la invitación a todo el niño que se quiera acercar, conocer, queremos que se acerquen y que sean parte.
18: Bueno, todos los lunes, ella es profe de teatro, y todos los lunes das acá, ¿no?
19: Todos los lunes, el taller es todos los lunes, por el momento, de las 6 de la tarde a las 8, 2 horas, pero sí, por el momento son 2 horas.
16: ¿Tiene un costo mensual?
19: Tiene un costo mensual de 30.000 pesos, que es, para mantener la sala, obviamente, y también para ir gestionando gastos que se van a hacer al fin de año con
16: la muestra anual o la obra de teatro.
19: Con la obra de teatro que hacemos a fin de año.
16: Bueno, ¿qué pasa con los detalles de lo que es el bosque mágico? Vestuario, fotografía, todo lo que tenga que ver con una obra de teatro infantil.
19: Sí. La historia está pensada desde ellas, cada uno de los personajes.
16: Todos inventados.
19: Ellos trabajaron. Yo obviamente que hice el guión y demás y ayudé en eso. Pero cada una fue trabajando distintos personajes, que son los que hoy están en la obra. Toda la escenografía está hecha por Mariana Rom, que es una escenógrafa increíble y está en todos los detalles.
16: Que es bolivarense.
19: Que es bolivarense, que te lees las ideas y las hace a la perfección y tiene unas ideas geniales. Así que acá, cuando entren, van a ver un bosque.
16: ¡Ay, qué lindo!
19: Y después tiene una coreo que también fue trabajada por Emiliana Gallo, que también es coreógrafa y ayudó para esa parte. A veces en el teatro hacemos muchas cosas, pero no tenemos, cada uno es específico de un rol determinado, uh-huh. Entonces, bueno, ellas están en esa parte. Después en iluminación está Quique Vázquez y Pilar, que es su hija, Pilar Vázquez está en la música.
16: Bien, me encanta porque me retrotrae cuando Cris Morena, cuando Reina Rich comenzaron también a buscar ese semillero de pequeños y se formaron grandes actrices. No, yo ojalá que esto llegue en su momento, pero qué bueno que haya tantas, porque son 25 alumnas que tenés, sí. ¿No? Que estén sí. enfocadas y que vengan todos los lunes y que ensayen y que se busquen su ropa.
19: Una constancia. No falta nadie. Los lunes son sagrados. Llueve, he tenido días que llueve y ellas están todas presentes acá.
16: Qué lindo.
19: Y si no están es por un motivo es particular, puntual, pero siempre. Y la familia acompaña muchísimo. Bueno, el tema de los vestuarios fue parte, obviamente, trabajado con Mariana en la parte del vestuario. Me ayudó mucho a elegir y poder. Y después a las familias, que por supuesto siempre están en esos detalles, así que fue también trabajaba por las familias, con las familias.
16: Acompañado. Si hay 25 alumnas, entiendo que cada alumna debe traer mínimo 5 personas por cada una, porque viene la tía, la abuela, la mamá, ¿no? Entonces, recuerden que son lugares limitados, porque la sala, si bien es una sala amplia, hermosa y cómoda, tiene sus limitaciones en cuanto al aforo. Sí. Si quieren comprar, compren con tiempo, porque sí. Entiendo que también las familias van a venir muchas a ver.
19: Quedan pocas, no quedan muchas. Por eso hicimos una doble función, porque había... el año pasado hicimos una función, dos funciones, se llenó y los mismos padres decían, Gisela, la tenés que volver a hacer.
16: Claro.
19: Y bueno, es por eso que también la volvemos a hacer, porque sí, es un trabajo impresionante que han hecho, es mucho, mucho trabajo, mucho esfuerzo y mucha gente detrás.
16: ¿Cuánto dura la obra?
19: La obra va a durar 45 minutos como...
16: Bien. Como máximo. El horario entonces es 15:30, dijiste.
19: 15:30 y 16:30.
16: ¿Una hora de diferencia?
19: Sí.
16: ¿Entre una y otra? ¿De la función?
1: Sí. No.
16: Bien. Bueno, lo importante de esto es que hay papás que van a quedarse a las dos funciones y van a ocupar butaca. Así que vos no te quedes con tu lugar. Ella es Gisela Viscardi, profe de teatro de los niños. ¿De qué edades? No te pregunté, pueden venir.
19: A partir de los 6 a los 12.
16: Bien, siempre los lunes hasta ahora, desde las...
19: Hasta ahora, en realidad este grupo ya se cierra, 25, el año que viene seguramente abramos otro grupo y bueno.
16: Bueno, y si vos querés saber qué pasa con el bosque mágico, tendrás que venir, ¿no?
19: Ah, sí, vengan porque la verdad...
16: Lo dice la palabra, me parece, ¿no? La palabra, el título te dice todo.
19: Y hay sorpresas, siempre tratamos de hacer alguna sorpresa para las familias, para ellas, hay sorpresas siempre.
16: Bueno, un placer, como siempre, bueno, tan dulce, Gise, para hablar. Bueno, vale. Muchas gracias.
1: Bueno, para corregir, en el flyer dice 15:30 una función, 18:30 otra función, ¿sí? Eso es lo que dice el flyer que está también subido, al igual que el video de las niñas, mirá, Mirá.
20: En San Justo te esperamos.
3: Mirá qué lindo, todos a coro.
1: Sí, están, está debajo de, está la nota con Gise, que también está en el canal de noticias, que está la... ahora después le vamos a agregar el video, que veo que me lo he salteado. Puse dos flyers, el flyer dos veces, y debería haber puesto el video también. Errores que uno comete, me autocorrijo, así que después lo iré a acomodar, y vamos a poner el video que también hizo Sandra con Gise, ¿sí? Bueno, entonces 15:30 y 18:30 mañana en el Teatro Mangrullo, para ver estas hermosas niñas bailando y disfrutando del bosque mágico.
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2: Vamos a la última nota deportiva de la mañana porque nos queda material todavía. Mila, te escuchamos.
3: Momento de presentar al señor Javier Sosa. Va a realizar un seminario de fisicoculturismo. Si a vos te gusta, tenés que prestar atención. ¿Cuándo, de qué manera y dónde se va a realizar? Nos visitó aquí en la radio y esta es la palabra de Javier.
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4: En esta mañana de Radio Show nos visita Javier Sosa, ¿está bien dicho? ¿Cómo te va? Sí, buen día, ¿cómo andás?
5: Buen día, ¿cómo andás? Gracias por darme un lugar para expresarme.
4: Bueno, ¿no sos bolivarense? ¿O sí?
5: No, yo hace años que vivo en Bolívar, desde el 2012 aproximadamente. Yo soy de Deró y bueno, estoy acá ya prácticamente, la familia de Bolívar siempre me adoptó, así que estoy trabajando acá y hice mi vida acá. Así que,
4: bueno, ¿a qué te dedicas, Javier? ¿Qué es lo que querés hacer? A ver, contanos.
5: Bueno, prácticamente venía a difundir un poco lo que es el fisicoculturismo natural, que ya hace un par de años yo vengo compitiendo en Buenos Aires, ya hace aproximadamente 3 años, y bueno, anduve ahora por la zona tratando de difundir. Yo compito ahí para FINDA, que es una asociación de culturismo natural de ahí de Buenos Aires. Y bueno, no es el culturismo, digamos, que es convencional como se solía ver en algún otro momento, con inclusive esto tiene de control antidoping, es un poquito más serio. Y bueno, más que nada, predicar un poco lo que es la salud y que cualquier persona que tenga condiciones y bueno, que las puede tener mediante el entrenamiento, puede presentarse en alguna competencia. Y bueno, estamos ahí viendo hacer en un seminario ahora los próximos días de septiembre ahí en Gold Fitness, y bueno, ya el 15, digamos, del mes de noviembre, para los que por ahí están un poquito más lejos por el tema de la preparación y eso, bueno, los esperamos. Vamos a hacer probablemente una fecha acá, Copa Ciudad de Bolívar, y más que nada para que quede ya una copa en el año. Calculamos que los torneos estos siempre se hacen en Buenos Aires, San Isidro, por ahí Mar del Plata, San Luis, más o menos tiene 4 o 5 torneos anuales. Y bueno, el presidente me dijo que estaría bueno hacer una fecha acá a mitad de la provincia, y bueno, prácticamente quiero expandir yo dándole una mano para que el que siempre le gustó competir y el que tenga, digamos, las ganas, es algo

0: que es lindo, es único y bueno, más que nada es eso.
1: Javier, tenés un lugar físico, un gimnasio. ¿Qué es el fisicoculturismo? ¿Qué tiempo lleva a adaptarse a esto nuevo?
0: Mira, el fisicoculturismo es algo de, o sea, son años de entrenamiento, de poder tener una buena masa muscular, hacer un periodo de los primeros años de volumen, te llevará 3, 4, hasta 10 años, dependiendo cada cuerpo. Cuando llega el torneo, o por ahí llega, digamos, las fases de que por ahí uno quiere estar más apretadito, más marcadito, ya empieza a ser una etapa de definición, que eso ya también tiene que ver con un poco el descanso, el entrenamiento, la nutrición, se recortan más calorías para llegar estéticamente bien para la gente que le gusta estar bien el verano, o para, en este caso, que la gente le gusta competir. La realidad es, más que nada, el culturismo es un deporte de apreciación que es juzgado, está obviamente categorizado, sea edad, peso, y cada juez ve quién es el ganador en las poses reglamentarias, porque prácticamente es un deporte que vos posás todo lo que se te marca en tu cuerpo, lo que es el músculo, y prácticamente el deporte es así. Bueno, yo entreno de hace aproximadamente 30 años, hace que casi que estoy entrenando, así que nada, siempre he estado en todos los distintos gimnasios, ya sea de droga, que yo estoy allá, y bueno, y ahora en Bolívar también estuve en un par de gimnasios.
1: ¿Y dónde tenés el gimnasio hoy?
0: No, yo no tengo gimnasio, yo entreno nomás, y bueno, y como he participado, junto como el año pasado, participó Emilio Mosconi y bueno, Janina Gómez, que estuvieron ahí en San Isidro, que yo también competí. Bueno, ellos también, los chicos de acá, tuvieron una buena performance, y bueno, estaban con Manu en ese momento, Manu Rodríguez. Pero bueno, yo no tengo gimnasio, o sea, nada, estoy dedicándome un poco a difundir lo que es el culturismo natural en la zona.
1: Bueno, ¿y qué vamos a tener en septiembre? ¿Un torneo? ¿Cómo es?
0: En septiembre se va a dar un seminario en Golden Fitness. Creo que, si no me equivoco, es el 3 de septiembre, es el primer fin de semana, cae sábado. Al mediodía, bueno, obviamente eso tiene costo, pero bueno, vos vas a poder, el que le gusta, es lo que sea atleta o profesores, va a poder tener un certificado de que va a poder ser un juez, va a poder saber las categorías que pueden competir sus alumnos o quien fuere, y también va, más que nada, también por el tema de las poses, porque el de las poses también es muy importante, porque a la hora de competir también se tiene mucho en cuenta.
1: ¿Cuántas categorías participan? Y son damas y caballeros, por supuesto.
0: Sí,
1: ¿no?
0: Son damas y caballeros. Tenés, bueno, junior, que es aproximadamente a partir de los 15 años, men physique, que también también depende también la compostura corporal que tenga cada uno. El men physique prácticamente participa con lo que es bermudas en las piernas, y arriba tiene que, bueno, estar bien definido. Después tenés en la categoría junior, que ya es más de 40 años, con unas medidas especiales. En fin, creo que ya te deja bien marcado cada una de las medidas y el peso que tienen que dar. Después tenés lo que es este master, que sería mi categoría, que son más de 45 años. Y cómo es, y bueno, después tenés la pesada, que yo también compito, que serían más de 75 kilos. Yo normalmente siempre compito en tres categorías. Y bueno, las mujeres también lo mismo, tenés bikini, tenés wellness y también tenés classic, que son distintas categorías, que dependiendo de cada físico de cada persona.
1: Javier, día, horario y lugares de seminario.
0: Mira, el seminario este se va a estar dando, dije mal anteriormente, es el 5 de septiembre. El horario es a partir de las 12 hasta las 17. Eso, bueno, yo ahí tengo un flyer, cualquier cosa se los envío para que la gente lo comparta. Prácticamente es, al principio es cómo se juzga, qué es lo que se tiene en cuenta a la hora de una competencia, como juez, cómo se ve, qué es lo que hace ganador en cada pose a los competidores. Después va a estar el tema de las categorías, quiénes van en qué categoría, y bueno, y al último se va a hacer una especie de seminario de poses para saber qué son las poses obligatorias que son para las competencias.
1: ¿Valor de la inscripción?
0: Eso está bien en la página de que es Finda, está detallado más o menos prácticamente. Ahí te digo más exactamente. los precios más o menos varían prácticamente en muy pocos son los cursos que son más o menos de 20 a 35 mil pesos. O sea, bien, va a variar bien, dependiendo cada modalidad que elegimos.
1: Dejanos tu contacto.
0: Bueno, el Instagram mío es @javimetal con Y, 666, ahí me pueden encontrar tanto en Facebook como en las redes.
1: Bien.
0: Y en el mismo WhatsApp. Y bueno, y la otra fecha que también que es la que ya estamos prácticamente estamos buscando el lugar, pero bueno, ya está pensada, que va a ser para el 15 de noviembre, que ya es la competencia, que en realidad es la que más importante es que la...
1: Bien, ¿estás en Golden?
0: Estoy entrando en Golden ahora.
1: En Golden.
0: Bueno, ya me he estado en Ciudad, he estado
1: bien
0: ahí en Thor también, yo conozco todos los gimnasios.
1: Javier, un gusto, gracias como siempre.
0: Sí, bueno, gracias, y los invito para el más que nada también el 15 de noviembre, que los atletas se comprometan, y estaría bueno porque es algo novedoso y está bueno que el show es, y bueno, y si se puede y queda toda una fecha anual, sería lo mejor para que el culturismo empiece a moverse a nivel zonal, digamos.
2: Ahí estaba la palabra entonces de Javier Sosa con estos seminarios de poses de fisicoculturismo para el mes de noviembre también. Bueno, vos te podés empezar a anotar, ya dio los contactos o el Instagram y también su Facebook para este evento tan importante.
3: Hermanito, te dejo...
2: Buen fin de...
3: No hemos dicho nada del fútbol y eso, pero no importa. Ya hay otros medios también que se ocupan del tema, ¿sí? Suerte, buen fin de semana.
2: Chau.
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3: Bueno, hermanito querido, a ver qué ha pasado, Chau Gaché, con los números, las 5 loterías que tenemos para difundirles a ustedes a esta hora, ¿no es cierto? Porque mañana aparece la de Montevideo, como una más.
4: Sí.
3: Pero ahora les vamos a difundir. ¿Cómo anduvimos ahí en la...?
4: No, la de hoy, 82, la pelea.
3: Chau Mesita.
4: Claro, Chau Mesita. Sola... Y hoy no estaba para Mesita.
3: Y bueno, pero sí. Viste que cuando uno tiene que pedir, no tiene que mirar si hay sol o viento. Ah. Pone la manito así,
4: sí.
3: Lisita.
4: Y vos decís que
3: con
4: cae.
3: Una palita y.
4: ¿Cae? Bueno, en Ciudad, en la previa 6.618, en la primera 0.145. En la provincia previa 9.252, en la primera 1.128. En Santa Fe previa 1.303, en la primera 8.988. En Córdoba, previa 6.982, el que acertamos, en la primera 6.295. Entre Ríos, previa 6.178 y en la primera 0.429. Los números que preparamos para hoy son 85 La Linterna, 30 Santa Rosa, 17 La Desgracia, 372 La Sorpresa. A las cuatro cifras, 9.164 El Llanto. Provincia de Buenos Aires nos dijo 82, 241 y 3.935.
3: El
4: Como
3: pajarito.
4: Siempre le decimos, pasen y jueguen.
3: Ni lo duden, por acá.
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0: Nos va a presentar Sandra Rena la nota que acaba de leer ayer.
1: Última nota de la mañana, nos encontramos con Matías Rodríguez, que es el profesor y además organizador de este primer torneo internacional de ajedrez aquí en Bolívar, en el salón de, en el multiespacio del Cine Avenida, desde mañana a las 2 de la tarde hasta el día lunes, 4 o 5 de la tarde, que se va a saber el ganador. Y presenta a dos de los jueces, uno que es regional, que es Nicolás Luna, y otro que es internacional o que tiene más experiencia, que es Ramiro Troilo.
0: Bueno, después me vas a contar que, cómo tenés armado el programa para mañana, ¿sí?
2: Primer torneo internacional de ajedrez acá en Bolívar, y estamos con Matías Rodríguez, con los jueces de la competencia, y nos van a contar cómo se preparan, porque comienza todo este sábado, o sea que ya estamos ahí con los últimos detalles. Bueno, Mati, hablamos días atrás en la conferencia, pero ya está todo cerrado, todo listo.
3: Está todo listo, todo cerrado, con ansia, con nervios, con ganas de que empiece el torneo, de que empiecen a llegar también los jugadores, que ya desde anoche están llegando, tenemos varios jugadores que están llegando y otros que no han avisado, pero están inscribiéndose en el último momento, entonces como que estamos ahí, biche, cuánto vamos a tener, cuánto no.
2: Con muchas ansias. Es muy difícil organizar, preparar y coordinar la logística de un evento como este, Matías.
3: Sí, ya sé, ¿cuántos? 2 o 3 meses que lo venimos preparando, ultimando detalles, que hasta que esté la cajita con lapiceros, por ejemplo.
2: O sea, mirá, todo
3: detalle, son un montón de cuestiones.
2: Bien de minas, viste, que digo yo, porque somos más como detallistas, pero hay que hacerlo.
3: Sí, son un montón de cuestiones que tienen que estar, inclusive para el que viene de afuera, que también se sienta cómodo, todo, lugar, que sean cómodas las sillas, la altura de la mesa.
2: La luz, contabas el tema del silencio que ponían en un sector específico más que nada en la final, ¿no?
3: Claro, sí, todo, todas esas cositas que uno se le ocurre, que por ahí ven un torneo ajedrez, hay que estar en todos esos detalles. La luz, las sillas, el silencio, el cafecito con algún aperitivo, todos los detalles, hay que estar en todo.
2: Bueno, cuando decimos internacional vienen de otros lugares, tiene que poner un traductor, hoy en la radio decíamos ese chiste, ¿no? ¿O de qué lugares viene cuando decimos internacional?
3: Sí, cuando se habla de torneos internacionales así es porque están avalados por la Federación Internacional y vienen jugadores que andan por el mundo jugando. En este caso justo no tenemos bandera internacional, teníamos ahí 2 o 3, pero al final no se pudo cerrar los acuerdos, pero son todos de bandera argentina, pero maestros internacionales.
2: Ahí va.
3: Que son, por eso también se llaman torneos internacionales.
2: Uh-huh.
3: Tenemos hay 12 maestros, tanto FIDE, maestros FIDE como maestros internacionales, que es lo que le da el estatus al torneo.
2: Bueno, maestro se le llama al jugador de elite, ¿sería Messi, sería un maestro?
3: Messi sería, en lo que si fuéramos al ajedrez, sería un súper gran maestro, están por arriba de los 2.800 puntos de ellos. Acá los maestros internacionales tienen 2.400 puntos. Y uno dice, bueno, son 400 puntos, pero es mucha diferencia.
2: Uh-huh.
3: Hace poco, partida de ajedrez que ganás, por ejemplo, ganás 6, 7, 8 puntos. Entonces,
2: tenés
3: es
2: que
3: mucha
2: jugarla.
3: La diferencia, exactamente.
2: Bien, y te acompañan los jueces, que son los que van a avalar cada jugada. También pues son profesionales que están preparados, que bueno, que van a pasar todo el fin de semana también acá, y que no sabemos si conocen Bolívar, vamos a preguntarle.
3: Exactamente, Ramiro Troilo, el árbitro FIDE, que va a ser el encargado principal del torneo, de que todo salga y que cobre para nosotros, como dijo el gallego, incline la cancha, no, va a ser súper imparcial. Es un árbitro que nos conocemos hace muchísimos años, muy profesional, por eso confiamos en el trabajo de él, y va a estar nuestro otro profe de la escuelita, Nico Luna, como árbitro adjunto del torneo, haciendo normas para ir también consiguiendo otros escalones dentro del arbitraje.
2: Bien, bueno, o sea que él sería como tu alumno en este caso.
4: Así es. Sí,
2: bienvenido,
4: sí, sí.
2: A Bolívar.
4: Gracias.
2: Me imagino que te habrán recibido re bien.
4: Sí, re bien, la verdad que sí, muy confortable.
2: Bueno,
4: sí.
2: Y hay como un lindo ambiente, digo, ¿no?
4: Sí.
2: Porque algunos dicen que es aburrido jugar al ajedrez, pero otros dicen que es muy divertido. ¿Qué dirías vos?
4: Yo te puedo decir que es mucho más divertido de lo que la gente piensa.
2: Exacto.
4: Sí. Hay como un paradigma, no, que tenés que ser inteligente, que tenés que ser... La verdad que no es tanto. Es como todo, jugar y divertirse es una cosa, jugar profesional es otra, y jugar con seriedad es otra. Yo, pero tranquilamente podemos jugar partidas rápidas.
2: Bien, y entrenarse, porque así como te entrenás para jugar al fútbol, para hacer salto en largo, también se entrena para jugar ajedrez.
4: Exactamente, sí. Sí. Uh-huh. Lo más difícil y lo más cruel también, ¿no? Porque por estas horas y horas entrenando, y cuando vas a jugar perdés, y decís, ¿para qué, no?
2: Bien, y tiene corre, vos que sos gran jugador de ajedrez, me imagino,
4: sí.
2: Porque si es juez, es muy buen jugador.
4: Entrenador.
2: ¿Qué es lo que te puede llegar a distraer algo que vos decís, estaba, no sé, o estabas mal vos anímicamente, tuviste un problema personal, ¿qué es lo que te puede distraer de la cabeza? Porque tenés que estar súper concentrado.
4: Sí. No, es también la otra parte que no se ve de las veces. Qué mal día tenemos todos, qué malas jugadas tenemos todos, que jugar no es fácil y jugar bien es mucho más difícil, y que a lo mejor te agarra un día mal cruzado, lo que sea. Y siempre, si se da afuera, se ve todo, ¿no? El que juega también, los nervios, la ansiedad. O si no, no sé, yo me entreno, soy el mejor, voy, juego el torneo y lo gano. Y la verdad que no.
2: Y de afuera,
4: los nervios,
2: claro.
4: La ansiedad, la jugada, cada partida es un mundo, y terminas esa partida y tienes otra partida. La capacidad de recuperar, de decir, bueno, perdí, mañana voy con la mejor sonrisa a ganar. Y a veces uno no tiene esa capacidad de decir, bueno, no, si perdí no pasa nada, sigo jugando, o pierdo una pieza durante la partida misma, ¿no? Las emociones que viví, yo creo que el que mejor controla las emociones es el que mejor, más estable es, ¿no? Durante la partida y durante un torneo.
2: Y también pareciera como fuera injusto, digamos, quien gana, no se ve el esfuerzo que hizo, porque no es algo que se toque, que se palpe, sí, un premio, un trofeo, si hay algún premio en dinero, pero también es uno de los deportes que es injusto, digo, el reconocimiento de lo que le costó llegar a eso.
4: Sí, totalmente. No es un reconocimiento ni masivo ni de nada, sino que, ¿qué sé yo?
2: Propio.
4: Sí, totalmente.
2: Individual.
4: Propio. Y a veces que uno también, que el ajedrez tiene eso, que si a lo mejor jugaste muy bien una partida, después el resultado es
2: claro.
4: No se puede dar, a lo mejor estás ganado y perdés por tiempo, y bueno, la verdad que te queda con una bronca terrible, pero es así, es el ajedrez.
2: Es
3: como decía Kasparov, que el ajedrez es uno de los deportes más violentos que existen. Sí. Entonces, si el ajedrez está sentado violento. Pero bueno, entonces él da el ejemplo de tener que estar 3, 4 o hasta 5 horas sentado frente a frente con otro, totalmente en silencio, que lo único que podés hacer es levantarte,
2: Dios,
3: tomar agua y todo. Entonces, toda la procesión que va por dentro y la cabeza y todo, entonces es violento en ese sentido. Y terminás muy muy cansado de los torneos.
2: O estresadísimo.
3: Sí, sí.
4: Y físicamente también.
2: Claro.
4: O sea, hay un desgaste físico que por ahí dice, ¿cómo te va a cansar jugando al ajedrez? Pero hay un desgaste físico, como dice Mati, la tensión, todo, te genera ese desgaste.
2: Bueno, ¿y vos cómo te preparas como juez? Porque vas como, hay como rangos, tenés que,
4: claro.
2: Él te está entrenando a vos para que vos seas juez también.
4: Yo soy pupilo de mi inicio.
2: Bien, vos, si querés, puedes ser juez o simplemente profe, como es con Mati, que lo conocemos.
4: Podemos ser jugadores, yo podría haber jugado tranquilamente el torneo también, pero bueno, mi idea es escalar un poco en lo que es el arbitraje. Yo ya vengo trabajando con Rami hace bastante tiempo, así que bueno, nada, estoy tratando de mejorar y hacer unas normas para seguir escalando en esto.
2: Bien, claro. y además hay pocos a veces, ¿no? Son los menos.
3: Iba a contar esto, porque si lo quería contar, Ramiro, que en ajedrez, tanto el árbitro, el entrenador, los profesores, lo que sea, no es que yo me tiro y soy. Por ahí la parte más técnica la puede contar Ramiro, de cómo es ser árbitro en ajedrez.
2: Los pasos a seguir para llegar a ser árbitro.
4: Por ahí lo único que te digo es que no es que el árbitro está pendiente ahí de una partida, sino que está en el contexto de un torneo, digamos. No es que solamente como que te imaginas. Ahí.
2: ¿Pero qué tenés que ir caminando, mesa por mesa?
4: Sí, en realidad no es tan así. El árbitro es como que el que se organiza de todo, no de una mesa, sino de todo un torneo.
2: Pero digo, en la final que ves dos personas jugando, tenés que estar súper atento a ver.
4: Sí.
2: Porque no hay.
4: Sí.
2: A ver, la pregunta que es pícara, es siempre Argentina pícara. ¿Hay trampas en el ajedrez?
4: No tenés una idea.
2: ¡Ay, Dios mío, cómo me gusta ese juego!
4: Sí, mucha picardía, mucho todo, ¿no? De lo que te imagines, sí.
2: No sabía que podías hacer trampas en la
4: ajedrez. Muchísimas, sí.
2: Pero si vos tenés que correr una pieza y la haces mal, el otro que está jugando...
4: Picardías.
2: Mirá vos.
4: Sí.
2: O sea que también tenés que ser inteligente para ver esa jugada.
4: Sí.
2: Qué concentración.
4: Es difícil, es muy difícil, la verdad que sí.
2: Y pícaro hay que ser también.
4: Es
2: un poco de cada cosa.
3: Quizás depende también el torneo y los jugadores, que el laburo difícil del árbitro es este... Vos llegás a una mesa donde hay una discusión entre dos jugadores y es la palabra de uno contra el otro, ¿viste?
2: Claro.
3: Entonces eso, ¿cómo decidís, cómo resolvés en esa situación?
2: ¿Cómo arbitrás el momento?
3: Por eso él va a contar con dos árbitros adjuntos que le van a ayudar y van a estar recorriendo todo el tiempo.
2: Bien, o sea que es a pleno, desde que comienza mañana, que es la inauguración, Mati, hasta el día lunes, van a estar abocados ahí en el cine. Bueno, me preguntaba una persona de la radio si se puede ir a ver, si van a armar tipo como unas pasarelas para que la gente vaya... con cuidado, caminando y viendo cómo se juega.
3: Sí, como dije el otro día, esto va a estar abierto a la comunidad, totalmente libre y gratuito, obviamente no hay que pagar entrada, salvo que quieran jugar el torneo, bueno, ya hay...
2: ¿Hasta cuándo lo podemos anotar?
3: Hasta una hora antes del torneo.
2: Hasta
3: una hora antes.
2: ¿Hasta el sábado?
3: Hasta el sábado a la 1, que quiera jugarse, hasta las 13 horas se pueden
2: anotar. ¿Y cuánto cuesta anotarse para el torneo?
3: Primero hay que tener el canon de la Federación Pago, que son 28 mil pesos al día de hoy, y después la inscripción son 60 mil pesos, y menores de 18, 40 mil.
2: Bien, o sea que tenés que estar en el mundo del ajedrez.
3: Sí,
2: no
3: sí.
2: Cualquiera puede, porque le gusta jugar al ajedrez, se manda al cine y lo hace. Tiene que estar, digamos, en el círculo.
3: Sí, es un contexto distinto al PRIX que hacemos nosotros, que hay 200 jugadores con nenes correteando por todos lados, más familiar.
2: Esto es profesional.
3: Esto es ajedrez bien. Profesional, bien, maestros. Esto es ajedrez profesional. Como nosotros hicimos en el fútbol, quizás tenemos, no sé, el fútbol rural.
2: Claro, o el encuentro de clubes, de escuelitas. Claro.
3: Y después tenemos que Ciudad, por ejemplo, que exacto. Ya está en la B, entonces son esas diferencias, ¿no? Que inclusive también ajedrez pasa, vos tenés un ajedrez profesional, un jugador profesional, y hay mucha diferencia con un jugador del amateur, de club, se nota también eso.
2: Bien.
3: Pero bueno, está todo el mundo invitado a pasar, obviamente también vamos a armar afuera mesas y tableros y demás para que la gente que pase se pueda sumar o jugar, vamos a tener también alguna charla de un maestro y simultáneas que seguramente se van a estar sumando a la causa y van a jugar con gente y demás.
2: Me quedan dos preguntas y terminamos. ¿Cuál fue el partido más corto o más largo de que conozcan ustedes? Que está, no sé, media hora le gana uno a otro, medio, menos tiempo, o cuatro horas jugando. Esa es una pregunta, y la otra se me olvidó.
3: Bueno, eso de la pregunta, no sé si hablas en general del ajedrez de la historia.
2: ¿Se entienden así
3: o
2: como no, vos sabés que el partido más corto de la historia, que ustedes sepan, el récord Guinness, ¿no?
3: Largo hay mucho, sí. Pasa que antes, por ejemplo, se hacían lo que eran partidas aplazadas y podían durar días de partida.
2: Por favor, que dejan el tablero, se van y vuelven.
4: Exactamente. Pasaban 5 horas de juego, vos tenías que dejar una jugada anotada y después volvían al otro día y tenías 4 horas por más.
2: Ya tengo la otra pregunta, me acordé. ¿Tienen algunos definidos que pueden llegar a la final? ¿Jugadores que estos son favoritos? Sin decir los nombres, por supuesto.
3: Sí, dentro de todos los maestros, inclusive no maestros, hay muchos candidatos. Es un torneo que tiene una media muy alta, o sea, del nivel de juego muy alto, entonces puede ser para cualquiera. Que además también ten en cuenta esto, que todos los jugadores van a jugar 7 rondas. No es que no es eliminación, sino bien. Todos van a ir jugando 7 rondas, el que más puntos hace obviamente gana el torneo, pero hay muchísimos candidatos. Es un torneo muy muy duro y no sabemos hasta las últimas rondas qué va a pasar.
2: Bueno, el lunes vamos a saber quiénes son los ganadores.
3: Sí,
2: hay siempre un solo ganador.
3: Sí.
2: Nunca se pudo jugar en parejas el ajedrez.
4: Hay algunos torneos, pero no son los tantos.
2: Bien.
3: Hay torneos por equipo, ¿no? También.
2: Por equipo.
3: Sí.
2: Bueno, nada, éxitos para los tres, bueno, para toda la organización, que sé que han trabajado mucho, y bueno, queda una linda referencia a Bolívar, que estuvo y que seguramente es el primero de varios torneos. ¿Querés decir algo?
4: Quiero decir eso, la importancia del torneo, ¿no? Que vos decís, no, que es como dijo Mati, no es un PRIC que son 200 jugadores, sino que es un torneo muy importante, es un torneo internacional, donde es avalado por la Federación Internacional, donde los que vienen a jugar acá ponen mucho en juego, que es su ranking internacional, y la cantidad de jugadores que hay, del nivel que hay, la verdad que es genial, el antecedente que quede en la ciudad y que les sirva a ellos como semillero, decir, che, mira, acá estamos haciendo un torneo verdaderamente grosso, ¿no? Así que importante, supongo que mucho un trabajo en equipo muy bueno, y bueno, nada, comercios, muchos auspiciantes, es un laburo muy grande, que a veces no se ve reflejado, o decir, no, son 50, 60 jugadores nada más, pero es un laburo.
2: Un laburazo.
4: Sí, así
2: bueno,
4: que felicitaciones.
2: En el multiespacio del cine,
3: multiespacio del cine, exactamente, así que desde el sábado a las 2 de la tarde, que va a estar abierto, hasta el lunes a las 4 o 5 de la tarde, que será entrega de premios, todo el mundo invitado, obviamente, a pasar, a mirar lo que es el mundo del ajedrez. Y como decía Ramiro, y también dijiste vos, es un trabajo que se viene haciendo ya hace varios meses, quizás en las sombras, como bien dice, ¿no? Un laburito de hormiga que vamos haciendo. Entonces, agradecerle a toda la gente que nos está ayudando, desde la comisión, padres de la escuela, la misma Cámara Comercial, que es nuestro mayor auspiciante y que está apostando por nosotros y por este torneo. Al mismo municipio, a la gestión, que también nos está asegurando los espacios, también nos aseguró que seguramente el año que viene volveremos a hacer una fecha. Entonces, y cada uno de los comercios y empresas de Bolívar que están colaborando con la causa, ¿no? Entonces, llega un momento del torneo que ya cuando estamos en estas vísperas, y agradecerle a todo el mundo, muchísimas gracias, y obviamente más que invitados.
2: Invitar a los que no saben jugar al ajedrez, que se pueden iniciar viendo esto. Recordá entonces, primer torneo internacional Copa Cámara Comercial, justamente los 90 años de la Cámara, por eso que también le ponen el nombre, este fin de semana largo aquí en Bolívar.
0: Ahí está entonces la palabra de los jurados y de Matías Rodríguez, que es uno de los responsables directos de este torneo internacional. Cecitar.
5: Muy bien, recordamos que hoy a las 3 de la tarde el Gigante Azul festeja los 10 años con muestra de talleres, música en vivo y los juegos para los peques. Está en Tierra del Fuego y la Regla de Barrio Vivanco el Gigante Azul.
0: Claro, que le dicen DTC ahora.
5: DTC.
0: ¿No? Que nosotros hablamos con Gisela Zárate la semana anterior, en donde nos fue diciendo todas las cositas que se fueron haciendo en la semana. Y las celebraciones que va a haber en el día de hoy, que va a estar más que interesante acompañarlos. 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
0: 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Señores, hemos llegado al final. Una
1: muy
0: de
1: bien.
0: La tarde, dos minutitos. Ya llega Javier Márquez para hacer el clásico que hay. Luego llega Santi Altieri para hacer... Uy, me quedó un mensaje. Veo que me ha quedado un mensaje. Me parece que es Negrita, si no me equivoco, que nos está saludando. ¿Sí? Sí, amiga. Decinos.
3: Buen día, Daniel.
0: ¿Cómo andás? ¿Todo bien?
3: César y Sandra, mira, yo no sé si ustedes habrán fijado, sé que en el Congreso se hizo una reunión grande y ganaron los peronistas, que estaba Massa, Kicillof y el hijo de Cristina. Y otros más que yo no los conozco, que si no los nombraría.
0: Mayán.
3: Así que, porque el peronismo se está uniendo. Así que Bolívar, que empiecen a unirse si quieren ganar. Porque si no, no sé qué va a pasar. Porque con ese presidente que tenemos, Dios me libre. Bueno, chicos, no sé si lo habrán escuchado. Yo lo escuché y sé que en el Congreso hubo unos aplausos y una canta peronista bárbara.
0: Bueno, Negrita, te mando un abrazo. Yo creo que tanto el peronismo como el radicalismo tienen que volver a las bases, como siempre digo. Partidos históricos. Que el eslogan que siempre tuvieron, todos unidos triunfaremos, unidos el peronismo. Y que se rompa, pero que no se doble el radicalismo, que busque su propio camino, utilice su propia estructura y que no se deje utilizar. Eso es lo que no les puede volver a pasar a los dos partidos más importantes, para que no nos gobiernen gente que toma medidas que son insólitas, ¿no?
1: Claro.
0: Insólitas. No se puede creer que haya abuelos que estén tomando la mitad del medicamento, que haya tratamientos parados porque no alcanzan a cumplir con lo básico, que el transporte de las personas que tienen que bajar 3 o 4 horas para laburar no les alcance la guita. Todo así, no puede pasar eso. Todo lo que vos me digas de lo que hemos vivido y lo que hemos pasado, pero hay cosas que no se pueden romper, que no se le puede pegar tanto a las clases bajas, porque si no es como que siempre cae sobre lo mismo, ¿no? Siempre el esfuerzo y el castigo y la lucha va sobre lo mismo. Y yo siempre digo, como lo cuenta Argentino Luna, cuando el ganado tiene sed y hambre, rompe los alambrados.
1: Exactamente.
0: Amigo, buen fin de semana para todos. Yo
1: gracias.
0: No sé cuándo los veo, porque mañana no hago radio, está Sandra a la mañana y después vienen todos los programas habituales. El domingo está nuestro querido Sergio Fabián.
1: Sí, señor.
0: Y el lunes estamos viendo, va a haber programación, siempre hay programación, nunca los dejamos a pie, pero todavía no sabemos cómo va a ser, ¿sí? Así que todavía hay tiempo, tenemos que vivir todo el viernes, todo el sábado, todo el domingo, o sea que durante ese trayecto a través de las redes o de la misma radio le vamos a ir contando cómo va a ser la programación. 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
0: Usuarios y con los clientes. Así que un fuerte abrazo. Buen fin de semana para todos.
1: Gracias.
0: Sean felices, pásenlo lindo. No sé si comen perdices o no, pero sean felices.
1: Chau, exacto. Chau. ¿Qué están transmitiendo?
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Nosotros respondemos, no sé, echas un ruido, hace un taca, taca, taca. ¿Pero qué tipo de ruido? Y un ruido hace el auto, no sé, ese ruido. Escucha, hoy vamos a aprender algunos trucos para que no parezca que acabamos de descubrir que el auto tiene cuatro ruedas. También vamos a hablar de algo muy, pero muy complicado, que es arreglar un motor. No, mentira, tranquilo. Vamos a hablar de las relaciones. ¿Qué pasa cuando una relación ya no da para más? Puede ser de pareja, de amistad, de trabajo, o incluso ese vecino que hace 5 años que te cae realmente mal. Y para terminar, nuestra edición de este día viernes, vamos a hablar del plan perfecto para un viernes: salir, asado, quedarse en casa, película, viaje, dormir. Bueno, todo eso vamos a conversar con vos. Mi nombre es Javier Márquez y está el gran Nico en los controles, listo para ya poner más canciones a esta edición de viernes. Bienvenidos.

0: Vamos a arrancar este bloque con un tema que puede salvarnos unos cuantos pesitos y también puede evitar que hagamos el ridículo. ¿Cómo ir al mecánico cuando no sabemos absolutamente nada de mecánica? Primera recomendación, nunca empieces diciendo no entiendo absolutamente nada de auto, porque automáticamente sentís que acabas de entregar las llaves de tu economía. Lo mejor es explicar exactamente qué ocurre. Por ejemplo, cuando acelero, escucho un ruido metálico. Eso sirve. Lo que no sirve decir es hace un ruido raro, porque un ruido raro puede ser cualquier cosa. Nico, querido, ¿y si no sabes qué ruido hace? Bueno, entonces grabalo con el celu. Hoy tenemos una herramienta espectacular que podemos grabar el sonido y mostrárselo a nuestro mecánico, porque si intentás imitarlo, hace como un el mecánico va a pensar que estás haciendo Big Box. Nico, tenemos más canciones para acompañarte en este día viernes.
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Ahora nos vamos a poner en otra situación. Otra cosita importante. No tengas miedo de preguntar. Si el mecánico te dice hay que cambiar la correa, por ejemplo, pregúntale cuál, por qué y cuánto cuesta y qué puede pasar si no se cambia. No hace falta saber de mecánica para entender qué le está pasando a tu auto. Y algo fundamental, pedir presupuesto antes de autorizar a reparaciones importantes. Porque una cosa es llevar el auto para cambiar la lámpara y otra es que después de 3 horas te digan, bueno, le arreglamos un par de cositas. Y esas cositas cuestan exactamente lo mismo que unas vacaciones. A disfrutar de las canciones que tenemos para vos.

Bueno, frases que te hacen sospechar del mecánico. Atención a todos con esto. Que cuando uno las escucha, te generan una sensación extraña. Esto está complicado. Nunca empieza bien una conversación con esa frase. Hay que cambiar varias cositas. ¿Cuáles? Y varias. ¿Pero cuáles? Le preguntas. Después te explico. No, explícamelo ahora. Y lo peor es, déjalo y después te aviso. Exactamente, porque vos dejás el auto pensando que va a cambiar una bujía y al día siguiente recibís un mensaje. Encontramos un problemita. ¿Y vos? ¿Qué problema? Hay que hacerle un par de cositas. Y automáticamente agarrás el celu y mirás cuánto vale el auto. A disfrutar más de las canciones en este viernes.

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1: Bueno, seguimos. Música para el frío. Historias para acompañar el día. Dejemos sonar un tema más, porque siempre hay una canción esperando levantar el ánimo otra vez. 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

0: Amigos, es viernes, la estamos pasando muy, pero muy bien. Día complicado, ¿no? Más o menos. Es viernes y tiene una sensación como de alivio. Yo te invito a que nos escribas en nuestras redes sociales oficiales, Instagram, Programa Que Hay y Javier Márquez en vivo. Está Nico en los controles, que ya tiene más canciones para disfrutar con vos del invierno 2026.
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Ahora vamos a seguir conversando con vos, porque tampoco hay que desconfiar de todos los mecánicos, chicos. No, no. La mayoría son profesionales que hacen un trabajo fundamental. Pero como clientes tenemos derecho a entender qué estamos pagando. Así que pregunta, pedí explicaciones, pedí presupuesto. Y si algo no entendés, volvés a preguntar. Porque decir, sí, sí, entiendo, cuando no entendés absolutamente nada, no te convierte en un experto. Una vez que entendiste todo, bueno, ahora pregunta qué tengo que pagar, cuánto sale el trabajo. Eso sí lo entendimos todo, ¿no? ¿Sí? ¿Te parece? Ok, bueno, vamos a disfrutar más canciones, Nico, que a la vuelta vamos a hablar de las relaciones que ya no dan más.

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0: Seguimos acompañándote a vos en este viernes de invierno 2026. Nico en los controles, sacando todas tus canciones. Yo te invito a que nos sigas en nuestras redes sociales oficiales, Instagram, programa que hay, y que nos dejes si alguna vez tuviste que terminar una relación. Puede ser de trabajo, de vecino, de amistad, de amor. ¿Cómo lo hiciste? O quizás terminaron con vos de una manera absurda o bien. ¿Cómo terminaron? Quiero que me cuenten absolutamente todo, que en un ratito los leo.
1: Tenemos doctorado en buena onda. ¿Qué?

una relación ya no da para más, Nico. Bueno, ahora vamos a meternos en un terreno mucho más complicado que un motor. Las relaciones. Porque hay momentos en la vida donde uno se da cuenta de que algo ya no funciona. Puede ser una pareja, una amistad, un trabajo o incluso una relación con un vecino. Hay señales para todo esto. Dejas de disfrutar, las conversaciones se vuelven discusiones y no hay confianza o simplemente sentís que seguís ahí y te hace peor que alejarte. Entonces aparece la pregunta, ¿cuándo es momento de terminar, Nico? ¿Cuál es el momento? No todas las relaciones están hechas para toda la vida. Y eso no significa que hayan sido un fracaso. Hay amistades que duran años y después toman caminos diferentes. Trabajos que fueron importantes en un momento y después dejan de serlo. Parejas que se aman pero descubrieron que quieren cosas diferentes. Y también hay relaciones que simplemente se vuelven tóxicas o desgastantes. A veces terminar no significa odiar, chicos. Significa reconocer que algo ya no funciona y tener el valor para cerrar esa etapa. Bueno, quiero que me cuentes un poquito todo esto en nuestras redes sociales. Anímate de forma anónima.

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0: drama, Nico querido. ¿Cómo terminaste vos, no? ¿Qué? ¿Mitad de todas las cosas? No, pará. Ahora viene la parte complicada, porque terminar una relación no siempre es fácil y tampoco hace falta convertirlo en una película de 3 horas. Lo ideal es hablar con honestidad, decir lo que uno siente, no buscar culpables, evitar desaparecer sin dar explicaciones, aunque hay casos donde desaparecer parece una opción bastante razonable. Por ejemplo, cuando tu vecino te pide prestado dinero por 7ª vez.
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Seguimos hablando con vos, seguimos hablando cómo terminar una relación. Y tampoco hace falta convertirlo en una película. Bueno, Nico, hay algo importante a todo esto. No todas las relaciones terminan de la misma manera. Una pareja necesita una conversación, un amigo merece una explicación, un trabajo puede terminar con una renuncia, y con un vecino, con un vecino quizás simplemente dejar de compartir el ascensor. Pero lo importante es cerrar las etapas con respeto, porque nunca sabemos cuándo nos vamos a volver a encontrar con esa persona, y porque terminar bien también es una forma de cuidar nuestra propia historia. Nico, querido, tenemos más canciones para acompañarte.

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0: Vamos a hablar con ustedes en unos minutos el plan del viernes. ¿Qué es mejor? ¿Un asado, una juntada, una película, quedarse en casa? ¿Qué es lo mejor? Quiero que me cuenten nuestras líneas oficiales. Instagram, programa que hay. Quiero que me cuenten todo. ¿Cuál es tu plan perfecto para los viernes?
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Bueno, viernes de asado con amigos, Nico. ¡Qué lindo! Ahora sí, llegamos al deporte nacional, el asado, el plan perfecto para un viernes. Todo empieza con una pregunta. ¿Qué hacemos? ¿Un asado? 5 minutos después, hay un grupo de WhatsApp con 37 mensajes. Uno pregunta cuánto pone, otro dice que lleva el pan, otro lleva la bebida, y siempre hay uno que dice, yo llevo algo. Ese algo puede ser una gaseosa o puede ser absolutamente nada, o solo su presencia. Tengo amigos, así, Nico. Y después está el asador, ese personaje que llega, mira la parrilla y automáticamente se transforma. Se pone serio y se cruza los brazos, mira el fuego, mira la carne y empieza a dar órdenes. No toques eso, esperá, todavía falta. Ahora sí, y nadie sabe exactamente qué está pasando, pero todos obedecemos, porque el asador tiene una autoridad que nadie lo cuestiona, hasta que alguien le pregunta. Ya está la carne y ahí se termina la paz. Amigos, tenemos más canciones. Viernes, plan perfecto. Asado, guiso con amigos, una salida. ¿Qué es el plan perfecto para vos?

Una canción más y vemos qué pasa después. 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

0: perfecto para el viernes. Ahora queremos saber qué plan elegís vos, porque cada persona tiene su viernes ideal. Hay quienes necesitan salir, ver amigos, escuchar música, comer algo y volver a casa a cualquier hora. Otros prefieren exactamente lo contrario: pijama, película, comida y el celular en modo silencio. Nico, yo voto por dormir. ¿Vos no votás? Bueno, directamente desapareces. Es así. La segunda pregunta que te quiero hacer: primero, el plan perfecto del viernes, y la segunda es, ¿qué elegís? ¿Salir, quedarte en casa, asado con amigos, película y comida, viajar o dormir? Y seguramente hay una séptima opción. Depende de cuánto dinero tengas. Sí, es así, porque el plan perfecto cambia bastante cuando mirás tu cuenta bancaria. A la vuelta, Nico, vamos a hacer una encuesta de qué hay. Y pueden ser los minutos finales, así que a disfrutar del viernes.
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Bueno, llegamos a este momento que lo llamamos la encuesta de qué hay. Llegó nuestra encuesta. Queremos que nos cuentes en nuestras redes oficiales, Instagram, programa que hay, ¿cuál es tu plan perfecto para este viernes? Salir, quedarte en casa, asado, películas, viajes, dormir. Mándanos tu respuesta y queremos también conocer tu historia. ¿Cuál fue el mejor viernes que recordás y cuál fue el peor? ¿Sí? ¿Te parece? Dale, quiero que me cuentes todo. Vamos, Nico.

0: baja un segundo el ritmo. Hay mensajes que también quieren sonar cerca. Abrimos espacio publicitario. 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

0: Despacito, estamos llegando al final de nuestra edición del viernes. Porque hay viernes que empiezan como cualquier otro y terminan siendo inolvidables. Una salida improvisada, un viaje que nadie había planeado, un asado que terminó a las 5 de la mañana o simplemente una noche en casa donde necesitas descansar. No existe un plan perfecto, existe el plan perfecto para cada momento. Y a veces, el mejor plan es no tener ningún plan.
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Y llegamos al final de nuestra edición de ¿Qué hay? Hoy aprendimos cómo hablar con el mecánico sin tener que fingir que sabemos qué hay debajo del capó. Hablamos de las relaciones que ya llegan a un punto donde ya no dan para más, descubrimos las reglas no escritas del asado y finalmente debatimos cuál es el plan perfecto para un viernes. Pero antes de despedirnos, hay una última pregunta que te quiero hacer. Si mañana no tuvieras absolutamente ninguna obligación, ¿qué harías? ¿Te vas de viaje, organizas un asado, te quedás en casa, dormís hasta el mediodía o simplemente apagás el celular? Bueno, gracias por acompañarnos durante toda esta semana. Mi nombre es Javier Márquez, estuvo el gran Nico en los controles, y gracias a vos, que del otro lado haces que todo esto tenga sentido. Que tengan un excelente fin de semana, un gran viernes, y nos reencontramos en la próxima. Chao.

0: Storti. Apagamos el mic por ahora.
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0: ¿Qué hay?
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2: Tú no lo entiendes bien.
3: ¡Tú no me entiendes!
0: Pero tranqui, la seguimos en la próxima. Hasta acá. ¿Qué hay?
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Viernes al fin, se termina otra semana y llegó el momento de aflojar un poco, subir el volumen y disfrutar de buena música. Soy Santiago Altieri y comienza el Ranking Latino. 2 horas para arrancar el fin de con el mejor ritmo. Quédate.

0: 25 años de carrera solista lleva Juanes, uno de los grandes acá en Ranking Latino. Pasaba con su lanzamiento Hagamos Que.
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0: Seguimos avanzando y llegamos al puesto 16. Mejores enemigas, Ángela Leiva y Eugenia Quevedo.

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la villa entre Ryan Castro, Capo y Gangsta. Acá hay uno de los protagonistas, Ryan Castro, que produce música urbana en Medellín desde el 2017 y actualmente está muy presente en todas las listas internacionales.

posiciones desciende esta canción de la puertorriqueña Cani García.

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Vamos a darle un vistazo al top 5 de Paraguay en ranking latino. 5 5 5 5 5 5. Puesto 5, Lo poco que yo quiero, Morat y Silvestre Dangond.

Me enamoré de ti, dice la versión entre Luciano Pereyra y Sebastián Mendoza. Este último artista es uno que cuenta con 2 décadas de trayectoria continua en la música tropical argentina.

De esta manera cerramos una nueva edición de Ranking Latino. Gracias por acompañarme durante estas dos horas. Yo soy Santiago Altieri, te deseo un excelente fin de semana y te espero mañana para disfrutar juntos una nueva edición XL del Big Show de Ranking Latino. Chau, chau.

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La música en compañía de Marco Antonio Solís. Marco Antonio Solís a esta hora haciendo Se va muriendo mi alma. ¿Qué tal? ¿Cómo les va? ¿Cómo andan? Muy, pero muy bienvenidos a otro encuentro, a otro momento de música romántica en la radio. De ahora al más, y como todos los días, haremos un lindo recorrido hasta las 21:30. Vamos a hablar de amor a través de la música o simplemente un par de poemas que vamos a compartir juntos. ¿Les parece? Cerramos la semana con la mejor propuesta romántica. ¿Nos acompañamos? 620485, mensajero de la radio. Desde redes sociales, Sergio Fabián, Mancilla Ceballos. La música de Alejandro Fernández, El Potrillo de México, No la beses.

0: La música girando de la mano de Alejandro Fernández, el potrillo de México. Qué lindo tema este, ¿eh? Alejandro Fernández haciendo No la beses. Ya hay oyentes que se van comunicando, que me van dejando los primeros mensajes. Un beso grande para Andrea, que está sintonizando FM 10 en Radio Ciudad a esta hora. Mónica, gracias. No sé si por ahí seguramente me debe estar acompañando nuestra amiga oyente Teresita La Correntina, mate de por medio. Gracias, Teresita, como siempre, ¿eh? Formando parte de este encuentro de música romántica, ¿no?
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12: Bueno, un beso grande para Laura, que ya me está acompañando. Sara, desde la calle Viamonte. Muy, pero muy buenas noches, Sara. Gracias por estar del otro lado, como todos los días, por supuesto. Pasamos a un tema de programación, te estoy acompañando. Saludos de parte de Karina. Gracias, Karina. En un ratito cumplimos con algún tema romántico. Llega la música ahora de Ricardo Arjona.

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La música giraba de la mano de Ricardo Arjona. Ricardo Arjona para Karina, Karina Rosales, que me está acompañando a esta hora de la noche. Gracias, Miriam. Me estoy tomando un par de mates, dice Miriam, acompañándote al menos hasta las 9 de la noche, porque después tengo una cena. Bueno, pero está bien, hasta las 9 está bueno. Igualmente, compartir buena música, ¿no? Bueno, acá en la radio también, ¿eh? Hay preparativos de mate para dentro de un ratito. Liliana, gracias Lili, te mando un beso grande. Sara desde la calle Viamonte me está acompañando como todos los días. Mil, pero mil gracias. Hola Sergio, gracias por el saludo. Otro para vos en tu compañía hermosa. Laura, gracias Laura, un beso grande. Que tengas un lindo viernes y un excelente fin de semana largo. Bueno, hablando de fin de semana largo, en un rato seguramente les voy a contar, porque la radio se viene con programación de sábado, domingo y lunes, como siempre, ¿no? Bueno, a ver.

0: La música en compañía de Sergio Dalma. Sergio Dalma haciendo Me Cansé. Bueno, gracias a Silvia, Rubén y Chiarita que me están acompañando en Barrio La Ganadera a esta hora, como todos los días, por supuesto. Un beso grande, ¿eh? Norma Campitelli. ¿Cómo andas, Normita? Buenas noches. Gracias por estar del otro lado.
1: Hola, muy buenas tardes, Sergio. ¿Cómo estás? Espero que muy bien. Ando muy lindo el comienzo. Hoy te quiero pedir si tenés en programación algo de Nino Bravo, y si no, igual el que tenga de lo que a mí me gusta. Un beso y hasta el lunes, si Dios quiere, de corazón a corazón. Que pases un muy, pero muy lindo fin de semana.

0: La música en compañía de Carlos Rivera y el recordadísimo Camilo Blanes haciendo algo de mí. Bueno, gracias Susana por acompañarme, como todas las noches, por supuesto. Gracias también a Debo, por ahí que está en sintonía de FM 10 Radio Ciudad. A ver qué me comenta Lidia por acá, vamos a ir buscando el mensaje.
1: Buenas tardes, Sergio, ¿cómo estás? Recién empiezo a escucharte, muy lindo el programa. Lo que escuché por lo menos recién. Que tengas éxito hoy viernes y a descansar después. Me despido hasta el domingo, si Dios quiere. Si Dios quiere, el domingo tenemos pilitas cargadas. Muchas gracias por todo. Pásame algún tema que te guste a vos. Gracias, mil gracias. Te saluda Lidia de Calle Leiría.
0: Bueno, gracias Lidia, un beso grande. En un ratito le vamos a pasar algo de Pimpinela ahí para complacerla. La invito el domingo y la invito el lunes, Lidia, de 6 a 9 de la mañana. A usted y a todos los oyentes, por supuesto, estaré de 6 a 9 de la mañana este próximo lunes con Despuntando el Día. Porque por ahí me van a buscar a las 4 menos cuarto de la mañana. No voy a estar a esa hora. Voy a estar de 6 a 9 de la mañana. En un ratito les voy a contar un poco más de lo que se viene en materia de programación, ¿no? Bueno, vamos a seguir avanzando. Mañana, ¿qué tengo para decirles? Mañana muy tempranito, Sentí Argentina, el programa de Ricardo Chiqui Ceronero. Un recorrido por el turismo, por todo el país, por supuesto. A las 7:30 de la mañana, Sonidos de estos lugares, el programa de Santiago Elizondo. 9:30 de la mañana se viene la radio. Programón, ¿eh? Juegos, entretenimientos, buena onda, música, premios y el toque informativo de todos los sábados con mi compañera Sandra Rena. ¿Sí? Bueno, ahora sí la música para Eva, que me está acompañando.

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2: Bueno, muy bien, Mónica y Andrea me están acompañando por acá, les doy la bienvenida a la señora Teresa Campion. Buenas noches, Teresa. Buenas noches, mucho frío y por ahí, bueno, sigo escuchando, abrazo de parte de la señora Teresa Campion. Gracias, Teresa. Por acá lindo, lindo, Teresa, calefaccionados, obviamente, tomándonos un par de mates y en compañía de ustedes, los oyentes, como cada día, ¿no? Vamos a seguir avanzando con la música. Lo que llega es Andrea Bocelli, Marta Sánchez.

Le damos la bienvenida a Aide Rivero desde Barrio Parque, que me está acompañando como cada una de las noches. Gracias, Aide, como siempre. Y me quedo en el barrio porque tengo que saludar a Josefina, que nos está acompañando. Por acá Miriam me había solicitado algo de Cristian Castro. 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Llega la música para Miriam. Esto es Cristian Castro. Le mando un beso grande a la abuela Teresa, que seguramente por ahí me debe estar escuchando, ¿no?

La música de la mano de Cristian Castro. Qué lindo tema este de Cristian, ¿no? Bueno, vamos a complacer a la señora Teresa Campion, que por acá me ha solicitado un tema musical. Nos está acompañando en esta propuesta de viernes. Noche muy, pero muy fría, pero ideal para quedarnos en casa, para disfrutar de la compañía de la radio, un par de mates, un café, un té, o lo que tengamos a mano, ¿no?

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0: Muy bien, la música de la mano de José Luis Rodríguez, el Puma, a esta hora de la noche. Bueno, 620485, mensajero de la radio. Un saludo grande para Andrea y Andrés, por ahí los amigos de los Pollos Hermanos. Ahí estamos preparando ya el programa del domingo, domingo fantástico.
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0: Le voy a mandar un saludo grande a la gente ahí, amiga del autito. Mercado, frutas, verduras seleccionadas, todo de primera calidad, como siempre. Y gracias por el presente, Sergio, como siempre, Gracias, cada vez que voy, llévate algo, me dice, siempre me da algo para compartir, de algo de fruta, obviamente, ¿no? Bueno, así que gracias, Sergio, te mando un abrazo grande. Seguimos con más música en la noche. Avanzamos.

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0: Bien, Hilda, que nos está acompañando como cada una de las noches, nos llamó recién para solicitar un tema de Sandro, precisamente Penumbras. Que tenga un lindo, lindo fin de semana, Hilda, gracias por estar junto a FM 10 Radio Ciudad. La abuela Irma, desde barrio La Ganadera, dice: hola Sergio, qué frío ha hecho hoy. Pásenme un tema de Pimpi, de Fabio o Marco Antonio Solís. Gracias. En un ratito cumplimos con algo ahí para la abuela que nos está acompañando en barrio La Ganadera. Ayer me dice la abuela: estoy sentada en la ventana. Yo le digo: abuela, ¿pero cómo está sentada en la ventana? Se va a caer. Pasa que la abuela estaba sentada en una silla mirando por la ventana hacia afuera. Así era el tema, ¿no? Pero la abuela dice: estoy sentada en la ventana. Yo digo: qué extraño, ¿no? Bueno, pasamos a un tema de programación. Saludos de parte de Karina. Muy, pero muy bueno el programa. Seguimos avanzando con la música y los poemas.
1: Estuve a punto de llamarte para decirte algunas cosas, pero no. Supongo ya las dije todas. Y las que no salieron de mi boca, vas a tener un momento de reflexión el día que no me tengas más enfrente de la mesa, al lado de la posibilidad de responderte tus preguntas, que hoy, sí, hoy, es cuando estoy esperando que me las hagas. No te puedo avisar todo lo que quiero, ni todo lo que me pasa, ni todo lo que espero, ni todo lo que me falta. ¿Por qué no? A veces se resume en eso. ¿Por qué no? Si vamos a hacer de nuestro mundo un partido de palabras donde yo digo y vos anotás, no lo quiero. No lo quiero. Yo nací otra vez cuando entendí lo que quería. No me voy a morir tratando de que lo sepas vos. Ni tampoco quiero que lo descubras, ni que me sorprendas, ni que te disfraces. Quiero ver quién sos. ¿Quién sos? Y si tu corazón no ve el mío, ¿para qué lo quiero? Para nada lo quiero. Y si tu corazón no puede sentir al mío, ¿para qué lo quiere? Para nada lo quiere. Soltemos el deseo, los sueños y las ilusiones. No pensemos en las expectativas, en un futuro incierto, en quizá un algo mejor. Veamos lo que hay. Presente, seamos presente. Y si no hay nada, entonces soltemos. No seamos ancla. Sigamos. Y sí, soltemos.

Le mando un beso grande a Mariela que me está acompañando a esta hora. Qué lindo recuerdo la música de Manuel Mijares a esta hora. Manuel Mijares haciendo No Hace Falta. Bueno, vamos a cumplir con la abuela Irma que me está acompañando en Barrio La Ganadera a esta hora de la noche. Una noche muy, pero muy fría, por cierto, que nos ha tocado el día también. Vamos a ver qué es lo que pasa este fin de semana largo en cuanto a clima, ¿no? En un ratito les voy a contar el pronóstico del tiempo extendido. Vamos a cumplir con la abuela con algo de Marco Antonio Solís.

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3: Hoy en 20 con 25 minutos, 20 horas 25 minutos, viernes 14 de agosto del año 2026, Día de la Mujer Policía. Algo más para contarles: Día del Cerealista, 12 años de vida comercial de Panadería La Pituca, 9 años cumple Chasco Tillón, 41 años de la cooperadora del Hospital de Bolívar, Día Mundial del Lagarto. La frase de la radio: ponerse en el lugar de otra persona es practicar empatía. Lo que hay que tener en cuenta es hacerlo cuando realmente lo necesita. San Toral, San Alan y San Anastasia en el día de hoy. 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Avenida José de San Martín 500, 42-82-54. En un ratito vengo con el pronóstico del tiempo para este fin de semana.

0: Buen recuerdo para compartir en este caso de la mano de Ana Gabriel. Qué lindo tema este de Ana Gabriel, ¿eh? Bueno, gracias Patricia, te mando un beso gigante, que tengas un lindo viernes y un excelente fin de semana largo. Por acá me estaban solicitando algo de Cristian Castro, algo del recuerdo. A ver, nuestra prima Fabiola.
1: Che, Sergio, ¿qué tal? ¿Cómo estás? Te habla Fabiola. Quería saludar a mi hija Lourdes Luque, que hoy es el día del policía, de la policía mujer. Así que feliz día para ella y para todas las compañeras que están con ella. Un abrazo grande, Sergio, y muchas bendiciones.
0: Bueno, gracias, Fabiola. Gracias ahí a Lourdes, por supuesto, y felicitaciones, ¿no? Vamos a seguir con buena música en la noche. Algo de Cristian Castro.

La música con Cristian Castro haciendo Por Amarte Así. Vamos a sumar el próximo tema musical, nos vamos a la pausa comercial de la radio, pero no se despeguen porque nos queda una hora más de programa, ¿sí? 620485, mensajero de la radio.

0: un segundo el ritmo. 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
1: Bueno, seguimos. Música para el frío. Historias para acompañar el día. Dejemos sonar un tema más, porque siempre hay una canción esperando levantar el ánimo otra vez. 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Hay mensajes que funcionan mejor cuando llegan acompañados de buena música. Estamos del otro lado. Búscanos en redes. Siempre hay alguien escuchando, escribiendo o compartiendo una canción. Teléfono 2314-620399. WhatsApp 2314-620485. 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
1: La música en compañía de Ricardo Arjona. Qué lindo tema este de Ricardo Arjona, ¿no? Haciendo Todo Termina. Mónica me está acompañando. Muchas gracias, Mónica, como siempre. Un beso grande, enorme, enorme para la abuela Coca. ¿Cómo anda, abuela? Esperemos que esté todo bien. Ojalá que sí, ¿no? Bueno, vamos a seguir sumando canciones en la última media hora que nos resta de programa. Les recuerdo que mañana muy tempranito Sentí Argentina, el programa de Ricardo Chiqui Ceronero. Un recorrido por el turismo a través del aire de la 106.1 y desde el país. 7:30 de la mañana, Santiago Elizondo con los sonidos de estos lugares. 9:30 de la mañana se viene la radio, programón, con nuestra compañera de tareas, Sandra Renna. Entretenimientos, buena música, toque informativo y, por supuesto, la excelente compañía de la audiencia de los sábados por la mañana. Hay más, la noche, la radio. Carlos Rivera, un beso grande para Graciela. Saludamos a la mami, a Norma.